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0: mascarilla, pero.
1: La mascarilla. Ahí.
2: Hola, soy Juan Falú y quisiera compartir algún pensamiento respecto de las jornadas que se viven en Jujuy. Creo que el pueblo jujeño está dando una lección en varios sentidos. Una lección a Morales, poniendo en evidencia su autoritarismo, su traición al legado irigoyenista, su alianza con los sectores Vende Patria de hoy, su nepotismo y su obstinación en erigirse como guardián del orden reprimiendo al pueblo. También le da una lección a la clase política, a la mayoría de la clase política, que olvidó el pensamiento estratégico y por eso ningunea cuestiones claves como la soberanía sobre los recursos naturales. Pero también ningunea la participación popular. Y estas jornadas son un aviso de que la voluntad de los pueblos no se doblega fácilmente. También es un aviso al centralismo, ese flagelo en la historia de la patria, centralismo insensible a la memoria y a los mandatos ancestrales, a los ecos de un continente que resuenan en una provincia humilde pero digna. Morales debe irse. Los votantes de esa constitución infame deben pedir perdón y renunciar. Y quienes adherimos a una patria justa, libre y soberana, debemos estar firmes al lado de este pueblo que hoy nos convoca y nos enseña.

0: quieren cobrar.
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0: vuelta con la herida abierta, pero viva.
1: Es una planta que ofrece vitaminas, se utiliza toda la planta, raíces y hojas, para la sangre, para problemas del estómago, estreñimiento, acidez.

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mariposas, altas en el poco cielo de la calle, juegan dos mariposas amarillas. Crean sobre el seriado semáforo un imprevisto espacio, luz libre hacia lo alto, luz que nadie ha mirado, a nada obliga. Proponen la distracción terrestre, llaman hacia un paraje para logismo o paraíso, donde sin duda volveríamos a merecer un cielo, mariposas. Y David Tales.

Gracias, gracias, gracias.

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para que alguna vez, cuando yo muera, digas el cazador, el silencioso, te he de explicar por qué no maté al oso cuando tu voz ansiosa lo exigiera. Primero, yo no mato en primavera. Segundo, en el invierno duerme el oso. Tercero, en el verano es tan gracioso que no puedo matarlo aunque quisiera. Por eso, Paula, quiero que te acuerdes de un viejo cazador con ojos verdes que dejó su fusil y su cuchillo para contarte una pequeña historia, sin oso, sin angustia y sin memoria. Un cuento nada más, claro y sencillo. Soneto a Paula, Roberto Temis Speroni.

Buen día, ¿cómo les va? Bienvenidos, bienvenidas, bienvenides a la radio, a la mañana, al mundo de los despiertos, a nada del otro mundo. Un abrazo muy especial para quienes se arriman al fogón a escuchar las lecturas mañaneras hoy a cargo de la Tere Andrueto, qué lujazo. Un abrazo muy especial para quienes se han sumado a esta comunidad hace mucho tiempo, para quienes lo han hecho hace menos y se han arrimado al fogón y están ahí acompañando estos arranques, estas mañanas, estos convites de que se sumen a esta retaguardia radiofónica. Muy felices de saber que estamos creciendo, de que cada vez somos más, aún en este tiempo aciago. Así que vaya pasando, que arranque el viaje, lo queremos hacer junto a usted, lo queremos hacer junto a vos, y les queremos recordar, te queremos recordar, que no estás solo, que no estás sola, y que a pesar de todas las cosas que pasan, a pesar de todo, este sigue siendo un mundo maravilloso.

Buen día, un abrazo grande, estamos de pie, claro que sí, siempre de pie, nunca de rodillas, arrancando la mañana del martes, primero de septiembre, llegó septiembre nomás, después de un día movidito, cayó granizo áspero en Altos Pampas, por ejemplo, en Altagracia, en Potrero de Garay, en algunos lugares, no sé si vieron la pedrea, en otros, lluvia fuerte, truenos, relámpagos y centellas, Un ratito después, el cielo quedó sin una sola nube. Y está como ahora. Está un cielo amaneciendo mientras hacen los últimos destellos, el último titilar de las estrellas en el cielo. Hermoso cielo, pero ha quedado como fresca la mañana, ¿no? Está todavía fresca la mañana. Después del sacudón meteorológico de ayer. Está Juan Pablo Capdevila. ¿Cómo le va, Juan? ¿Qué dice? Buen día en la puesta al aire del programa.

0: Ahí va, estamos arrancando la mañana bien, Juancito. Ahí, a él le gusta que todo pegue, que todo combine, ¿eh? A él sí tiene presente que una cosa combine con la otra, que tenga sentido, ¿eh? Uno se pone la primera remera que encuentra en el cajón y arranca el día. Juan, no, Juan, mira los detalles, los colores, los sonidos, lo que dice uno, lo que dice la otra. Bueno, abrazo grande a todos los operadores y operadoras que están haciendo sonar Nada del Otro Mundo a esta hora de la mañana, ¿eh? Estamos sonando en Córdoba en la 103.9 FM Comunitaria La Ranchada. Abrazo para Marcelo Llanos, que está ahí. Estamos con Sole Santander, que ha venido vestida de verde esperanza. Verde esperanza. Nos mira desde arriba.
1: buen día, hermoso mañana, ¿verdad? Bueno, le contaba a Juan que otra vez sufrimos. Casi nos empatan sobre el final, de nuevo. O sea, este puntero cordobés es medio raro, pero bueno, contenta, obviamente, disfrutando.
0: ¿Cómo es estar desde la cima? Díganos.
1: Es raro, hay vértigo. No sabe muy bien.
0: Ya está rubando como frenar 100 pies, ¿viste? Empieza Nulo Mufa, no, que humildad, esto. Que casi humildad. Nos empataron,
1: sí,
0: que no sé
1: con
0: qué.
1: Humildad, pero es la realidad. No tenemos goleador, los goles los hace el defensor, pero bueno. Un crack Cerato.
0: Usted, si es honesta, se va a acordar de que yo el año pasado, el anterior, sí, cuando fuimos campeones, le dije, no, el año pasado fue, ¿no?
1: El año pasado.
0: Le dije esto,
1: parece
0: aunque,
1: más lejano.
0: aunque parezca una chicana, es positivo para ustedes y para Belgrano, porque van a querer lo mismo, ¿no? Belgrano ya le tocó.
1: Hay trabajo por detrás también, ¿no? El técnico, sobre todo, muy buenos resultados.
0: ¿Se acuerda que le conté que me había contado un pajarito que andaba con, ¿no?
1: Sí,
0: con
1: sí,
0: la tablet
1: sí.
0: todo el día, que paraban los entrenamientos y que los jugadores
1: hay
0: no se copaban
1: laburo.
0: Con eso, no querían, la parte cognitiva no querían, era todo músculo y habilidad y técnica, ¿no? Y la parte cognitiva la rechazaban un poco, estudiar, pensar, analizar la jugada.
1: Pero hablando en serio, ganamos 1-0 de casualidad y de verdad casi nos empatan sobre la hora. Está bien, somos el puntero cordobés, pero hay mucho para mejorar, ¿no?
0: Bueno, tampoco que... No es que tiene a Xavi ni esta Busquets.
1: Por eso te digo. Messi. Por eso te digo. Esto es.
0: El lindo
1: un
0: gol
1: milagro.
0: Hizo Cerato. El lindo gol hizo Cerato. Sí, lindo sí. gol, lindo gol. Bueno, hablando de Xavi ni esta Busquets y del mejor equipo de todos los tiempos, se retira de la selección Messi y hay un tembladera. Nadie habla de otra cosa, ¿no? Porque de alguna manera, creo yo, se pone en juego eso que se llama eternidad, ¿no? Que es una existencia que está fuera del tiempo y que nos hace... Creo que es eso, porque ¿qué uno más le va a pedir a Messi? Después de todo lo que hizo. En el fútbol, en la selección, después de todo lo que jugó, ¿no? Fue un tremendo profesional cuidándose y tuvo pocas lesiones. ¿Ha jugado cuánto? ¿20 años en la selección?
1: 207, yo estoy viendo acá los números.
0: Poco más de 20 años en la selección. Porque la última, cuando hablamos con Tocali, lo hizo debutar...
1: 2005, aquí. O sea, son 25 años. No, 20...
0: No, 21 años, 21,
1: 21 años.
0: 21 años, 21. Eso, un poquito más de 20. Tocali nos contó que lo hizo, sí, lo hizo debutar, en la mayor lo hizo debutar a los 18.
1: En agosto fue,
0: y debutó
1: claro.
0: un poquito antes, pero debutó antes en las elecciones. Ese partido que le inventaron contra Paraguay, ¿te acordás?
1: Uh-huh.
0: Le inventan un partido contra Paraguay. O sea, ¿todo el mundo conoce la historia esa o no, Juan? ¿Sí? ¿Se conoce mucho la historia? ¿Se conoce la historia esa?
1: Sí, yo creo que sí.
0: Que estaba en un hotel, Tocali entra, nos contó Tocali acá en el programa, que estaba en un hotel, y que vino una persona y le dijo, escucha, hay un jugador que la rompe y queremos que juegue en Argentina. Hace que Grondona lo convoque una vez, así ya juega en la selección argentina. La rompe, lo quiere España. España está a punto de, y era esta España, ¿no? Que... era mucho mejor que la de ahora, que salió campeona, que, ¿no? La mejor selección española de todos los tiempos. Y Tocali le dijo, mira, si me pagaran por cada vez que me dicen que un jugador la rompe y que lo tengo que llamar a la selección para que no fiche por otra selección y qué sé yo, sería millonario. Y cuando llegó arriba, puso era un DVD con las jugadas de Messi en la Masía, en Barcelona, y llamó inmediatamente para que lo convocaran. Y Grondona lo hizo y le pagó el pasaje. Consiguió la plata para el pasaje, qué sé yo. Messi jugó contra Paraguay. Y a partir de ahí, bueno, ya tenía esa intención, ¿no? Pero es que se selló un amor eterno. El primer día que debuta en la selección mayor, se escapa tira un manotazo, ¿no? Y lo expulsan a los 30 segundos. Así empezó. Y después todo lo de... Bueno, una carta puño y letra, ¿no? En tiempos de inteligencia artificial, de fake news y todo eso, carta de puño y letra de Leo Messi.
1: Sí, que le escribió, por lo que cuenta él, el día después de haber jugado su último partido, ¿no? Ya tenía tomada la decisión y, según lo que él cuenta en esa carta, está mucho más seguro ahora después de la muerte de su papá, ¿no? De la decisión que tomó.
0: Con Juan pensábamos que teníamos la letra más fea del mundo, pero Messi es el
1: hay
0: uno. Messi es el uno en eso también, ¿no? Bueno, pero hay no sé si a ustedes les pasa cuando Diego también se retira de la selección, uno tiene esa sensación que va más allá de los títulos, que va más allá de ganar o perder, que es eso que Antonio Gramsci definió en su artículo El fútbol y el juego de la escoba, como el gato que juega con el ovillo y que se siente inmortal, ¿no? El juego. Porque muchas veces hemos visto sobre todo eso, ¿no? Esa desesperación por jugar. El pibito que rompía la ventana en Rosario, en un barrio obrero, pues lo habían dejado en su casa y quería llegar a jugar ese partido final, ¿no? El adulto de 39 años, ¿cuánto tiene? 38, 39 años, que hacía lo posible por jugar un mundial más, por jugar un rato más a la pelota, que el fin de semana hizo 4 goles, ¿no? Frente al Toronto. Bueno, hablamos sobre todas las cosas de esa magia que genera el juego, que nos hace sentir niños por un ratito, ¿no? Cada vez que rueda la pelota, y eso es lo que se acaba. Uno... Creo que esto nos da dimensión del tiempo. Uno se cree eterno, cree que los dioses van a ser eternos y al final, bueno, todo termina.
1: Y sí, para lo que nos gusta el fútbol, muy emotivo la carta, muy emotivo el video también que publicó. Bueno, para los amantes del fútbol, más allá de que le hemos criticado muchas cosas a Messi, sobre todo en el último tiempo,
0: sí, fuera de la cancha, ¿no?
1: Fuera de la cancha.
0: Cosas fuera de la cancha, juntarse con Trump, eso fue una cosa
1: sí,
0: horrenda.
1: No nos
0: horrible,
1: olvidamos.
0: Horrible,
1: sí.
0: Con un monstruo, ¿no? Con un Hitler moderno, ¿no? Como lo es Netanyahu, y algunos acá lo apoyan y no son futbolistas, ¿no?
1: Claro.
0: Dicen que es un nacionalista, un compañero nacionalista, ¿no? Mamita. Bueno, pero no, hablo dentro de la cancha, ¿no? De cada quien, hay alguno que le ha gustado más ver a Johan Cruyff, a otro que le ha gustado más ver a Pelé, a otro que le ha gustado, por supuesto, mucho que le ha gustado más ver a, no sé, a Ronaldinho, ¿no? Que fue su padre en el vestuario, uh-huh, él fue perfecto. Ronaldinho fue su papá en el vestuario. Yo los vi a los dos jugando juntos en entrenamientos, ¿no? El primero que nos habló de él fue Hoyos, que había jugado en Talleres, pero tantas veces nos habían dicho, che, es el nuevo Maradona, que... Y había pasado cada matungo, ¿no? Y bueno, en este caso surge alguien que es considerado el jugador más importante, más influyente de la historia. Después, a cada uno le ha gustado más uno, más otro, ¿verdad? Eso es más una cuestión de gusto. Pero este tiene un nivel de determinación en la historia del fútbol, lo que ha ganado, los pases que ha dado, los goles que ha hecho, la magia,
1: sí,
0: todo
1: sí,
0: eso.
1: Sí, los números son extraordinarios, ¿no?
0: Sí,
1: no,
0: los son números, verlo, ¿no?
1: Marcianos.
0: Es, claro.
1: Impresionante.
0: Pero bueno, nos queda flotando esa sensación de que... Bueno, de que se acaba algo que pensamos que iba a durar un poquito más todavía, ¿no? Porque uno lo ve, hay algo que pasa, y lo saben más los PF, que es que uno lo puede ver todo tallado, todo tatuado de abdominales, de músculos, pero hay una edad, ¿no? Que es la biología. Pasó, por ejemplo, con Cavani en Boca, uno los ve que no echaron panza todavía, no... Están como un estado de forma físico que parece espléndido, pero por dentro ya la reacción no es lo mismo, el cansancio no es igual.
1: Sí, la recuperación.
0: La recuperación, los reflejos, ¿no? Ya Messi hace varios años que no puede pasar jugadores, ¿no? Que hace todo un brilla y todo lo demás, pero como que no era como antes, que dejaba un tendal, arrancaba y dejaba un tendal, dejaba 5 o 6 jugadores, ¿no? Cada vez que arrancaba. Bueno, un abrazo grande a todos los que han disfrutado de Messi, son hinchas de Messi, están escuchando este momentito y están ahí con una lagrimita, ¿no? Porque estamos hechos de sentimientos, estamos hechos de historia, aunque se imponga en la sociedad la nueva escala valórica sea la de especuladores seriales, ¿no? Con alma de broker, que creen que son todos, que somos todos, y nos define solamente la plata, ¿no? Solamente el éxito, y que solamente el que tiene es y el que no, no, y todo eso. Estamos hechos de sentimientos, estamos hechos de amor, estamos hechos de historias, de querencias, y por eso nos caen las lagrimitas, ¿eh? Por eso nos angustiamos, por eso nos ponemos felices. Así que, bueno, de eso se trata un poco la cosa. Un agradecimiento. Siempre uno guarda ahí la esperanza de que se arrepienta, ¿no? De que juegue un rato más. Ayer le pedían a Tapia que hiciera en 2027 una nueva Copa América, ¿no? Que adelantara la Copa América. Que
1: inventara algo.
0: Que se jugara acá y toda esa historia. Y que se paseara por... Bueno, pero igual quedan capítulos. Se ha retirado de la selección, ¿no? Los hinchas Newell's lo quieren ver. Cuando parece difícil. Nos hubiese gustado mucho verlo en Newell's, verlo en Argentina, verlo en Napoli, qué sé yo, verlo en otro lugar que no sea ese club intercountry medio ridículo que es el Inter de Miami, ¿no? Bueno, cuénteme, Sole, ¿qué otra cosa ha pasado en el mundo? Un día movidito, ¿no?
1: Movidito, tal cual. Cristian, vamos...
0: ¿Estamos en YouTube o no estamos en YouTube? ¿Nos están escuchando? ¿Cómo nos escuchan? ¿Cómo nos escuchan? Nos escuchan a través de la radio, de las radios. Nos están escuchando a través de la aplicación. ¿Tienen el teléfono ustedes la aplicación o no? ¿Tienen ustedes
1: sí,
0: la aplicación?
1: Obvio. Sí, yo sí.
0: Bueno, 723, la encuentran en nadadelotromundo.com.ar. Métase, es un toque. Se la descarga, la lleva ahí. Si tiene iPhone, si tiene Android, descarga la aplicación y nos... Bueno, estamos en YouTube también. No sé si estamos ahí con audio seguro. Mira, con imagen también. Ahí acabo de prender. Un saludo a todos los que nos conocen. Viste cómo decía Messi cuando le ponía. ¿Y vos cómo te llamas? Me llamo Leo Messi. ¿Y a quién querés saludar? A todos los que me conocen. Bueno,
1: bueno, tengo algunos
0: audios. Cuéntenos, por favor. 351-5068-102. Vamos a esos audios.
1: Dale, tengo algunos audios para compartir porque, bueno, ahora.
0: Pero cuéntenos qué pasó. ¿Qué es lo más importante, además de la despedida de Messi de la selección? ¿Qué ha pasado?
1: Bueno, yo lo que tengo ahora, lo que tengo ahora para contarte sí. Tiene que ver con la morosidad, ¿no? Uh-huh. No la amorosidad, la morosidad. ¿Por qué? Porque el gobierno está intentando instalar, no solamente a través de los funcionarios, sino de los voceros no oficiales en los distintos programas, que la morosidad bajó, ¿no? Que sabemos que no es así. Bueno, vamos a escucharlo a Quirno, que fue uno de los que habló de esto en el audio número 3.
0: Ahora que se retiró Messi, entonces terminaron de pagar los televisores.
1: Puede ser,
0: antes,
1: por eso.
0: Como habíamos perdido la final, ahora que se retiró Messi, pagaron los televisores.
1: Puede ser esa la respuesta de por qué baja la morosidad.
0: Dale.
2: El tema del endeudamiento ya lo hemos conversado, ya lo hemos hablado. No hay que minimizar las dificultades que pueden estar pasando ciertos sectores de la sociedad, pero es una cuestión que se va a resolver. Ya estamos viendo que los índices de morosidad están bajando y son justamente producto de lo que es la volatilidad macroeconómica la que nos induce el riesgo Cuca, como decía recién colega.
1: La cara de Juan. Bueno, esa es la explicación del canciller, de Pablo Quirno, respecto a por qué baja la morosidad. Y por qué, digamos, cuál era la... No habló de televisores, habló del riesgo Cuca. Literal, no es inteligencia artificial, eso fue lo que dijo. ¿Quién se manifestó también? Otro funcionario que se manifestó respecto a esto, que es el que está jugando en el Congreso. ¿Por qué? Porque sabemos hay más de 34 proyectos presentados en el Congreso. Contamos la semana pasada, algunos diputados, son sí. Más de 130 que pretenden unirse para tratar la posibilidad de avanzar
0: de
1: con alguno de estos el 9 de septiembre.
0: ¿Pero quién habló?
1: El que habló es Menem, ¿no?
0: Es legislador,
1: es el presidente de la Cámara de Diputados, sí. Habló Menem, y habló también de la baja del amor, esto es lo que decía.
3: Se va a ir resolviendo pronto, ya empezó a bajar, con lo cual no creemos que sea necesario que el Estado intervenga, porque te repito, Nacho, cada vez que el Estado intervino en algo, las cosas terminaron peor. Y siempre hago un número. Cuando había estabilidad en la Argentina, la cartera de los bancos era 30% de crédito, del 30% de las carteras de los bancos estaba colocada en créditos hipotecarios. Cuando intervino el Estado para ayudar, entre comillas, desaparecieron los créditos hipotecarios de la Argentina.
1: Bueno, esta es la lógica que está intentando instalar el gobierno respecto a la morosidad. Que la morosidad bajó...
0: Que el invierno ya pasó.
1: Toman que ya pagaron los televisores, toman un número de del Banco Nación, que no es real, porque conocemos, lo venimos compartiendo acá, distintos estudios, distintos datos oficiales, no oficiales, que van por el camino contrario.
0: El Estado interviene siempre, aun cuando se retira, ¿no?, de algunas políticas públicas. Cuando se retira, entra el narco, entra en las iglesias evangélicas, entra la billetera virtual, entra el usurero del barrio. Cuando el Estado se retira y cuando interviene, el Estado ha intervenido. El Estado intervino en el poder adquisitivo de la sociedad, pisando las paritarias, apretando, jugando un partido alevoso, alevoso, totalitario, con los salarios de la gente. Hay una intervención directa del Estado, que es la causa por la cual yo creo que a nadie le cierra mucho. Por supuesto que es un salvavidas, que si estás hasta las manos con la tarjeta, te la condonen. Pero es un paliativo, te digo la verdad, es un paliativo. A nadie le cierra mucho, de verdad, a nadie le cierra mucho que el Estado venga a agarparte una deuda que tenés vos. ¿Verdad? Porque sabés que eso es artificial. Lo que nos cierra es que nos devuelvan el poder adquisitivo que perdimos. Eso es genuino. Si trabajamos y nuestro trabajo vale y nuestras horas de esfuerzo, de empeño valen, permitinos recuperar el poder adquisitivo que perdimos y con eso saldamos la deuda. Otra historia es la usura. Si a vos te prestaron 200 lucas y como no lo pudiste pagar, tenés que pagar una tasa del 1000%, eso...
1: En la cual también intervino el gobierno.
0: En, ¿no?, la cual intervino el gobierno. En todo intervino el gobierno. El gobierno es el que nos está haciendo vivir malamente. Estamos viviendo muy mal, muy mal. Y la responsabilidad toda es del gobierno. Después uno se puede quejar de la oposición, de las complicidades de los medios, de los gobernadores, de los municipios, de personalidades, del ambiente. Pero la decisión de que vivamos mucho peor, de que nos hayamos empobrecido, de que trabajemos más, ganemos menos, que no tengamos tiempo, es una decisión de Estado, del gobierno, que ocupa el Estado, que vino a destruirlo y nos está destruyendo nosotros. Y nos hace pagar todo. Hablemos posta. ¿Cuál es la papa de esto? El gobierno intervino y no nos alcanza. Insisto, a nadie le cierra mucho que haya una disposición, como conceptualmente quiero decir, dámela, si me vas a agarpar la deuda, está bien, pero conceptualmente no funciona así. Funciona con un poder adquisitivo que te permite llegar a fin de mes y que en el caso de que use la tarjeta sea para otra cosa, que te endeudes sea para otra cosa y que lo puedas pagar, que lo calcules y lo puedas pagar, no con desesperación, no con la desesperación de, escuchá, es lo que tengo a mano, después, ahora tengo que comer, la verdad, no me puedo poner en racional, tengo que comer, tengo que pagar, tengo que sobrevivir y después veo. ¿No? Pues la opción inicial era vender los órganos, y bueno, dale elegir a la sociedad si quiere vender los órganos, si se quiere endeudar y se va a endeudar. Y ya está. Pero acá todo esto pasa porque el gobierno pisó los sueldos. Pisó los sueldos, recortó PAMI, recortó Remedio, recortó FONID, recortó todo. Y aumentó escandalosamente. Es el gobierno de los últimos 4, 5, 6 con más inflación durante los 3 primeros años. Con más inflación, precios alevosos durante los 3 primeros años, inflación galopante durante los primeros 6 meses, fue un escándalo, ¿no? Números casi de hiperinflación, 25, 20, 18, etcétera. Bueno, ¿qué más?
1: Bueno, hay novedades en el caso Cerimedo que tiene que ver con la imputación de una exfuncionaria aduanera que se llama María Argentina Rojas Roca, que está imputada en este caso por la fiscalía por complicidad, ¿no? Por haber, por ser señalada responsable de coordinar y de financiar a los sicarios que realizaron o que intentaron matar, ¿no?, a Beller en este intento de femicidio. Y en Chile, por otro lado, respecto a esto, que es un caso que impactó en toda Latinoamérica, ¿no?, en Chile están impulsando una comisión investigadora para seguir los pasos de Cerimedo en el país, con el vínculo que presuntamente tenía con CAST y estas redes de bots que manejaban las redes sociales.
0: Bueno, tenemos más audios, vamos a meterle pata, tenemos más notas, 7:31 de la mañana. Hay, por supuesto, un terremoto al interior de una parte del PJ, el peronismo, ¿no? Después de lo que hablamos ayer. La votación, el acompañamiento en la Cámara, en el Senado, a los jueces de Milei, que es el presidente que más jueces ha metido en los últimos 40 años. Ninguno tiene un promedio tan alto de jueces que ha metido. Pero además con la variante de que los números le daban al oficialismo y aún así el PJ son todos espadas de Cristina, ¿no? Mayans, uh-huh. Di Tulio, De Pedro, Recalde, todos y todas. Una señal. Che, aún a pesar de que los votos están, te acompañamos. Y eso pega en la médula del discurso de ese sector del peronismo, de esa narrativa, que es una narrativa verosímil. Que el Poder Judicial, la cúpula del Poder Judicial y los sectores más poderosos del Poder Judicial en Argentina son un escándalo. Que tenemos una corte que es un escándalo, que, tenemos jueces que realmente dan pena, dan vergüenza, que van a besarle el anillo a Mañeto en Lago Escondido, que hacen, el aparato judicial un sistema absolutamente corrupto que persigue adversarios y que recompensa y hace la vista gorda con quienes tienen los pies en el plato. Eso es así. Y lo hemos denunciado mucho, ¿no? Y que el lawfare existe en América es un hecho, es una perogrullada. Lo hemos visto una y otra vez. Que después nos vengan con el cuento de que era para solucionar la corrupción en Venezuela, que era para perseguir el narcotráfico. Después vienen y te dicen, mirá, no había armas de destrucción masiva. Lo que queríamos era el petróleo en Irak. Che, no existía el cartel de los soles. Lo que queríamos era el petróleo de la mayor reserva de petróleo del mundo, de Venezuela. Y es todo así. Entonces, discutir ahora el estado de salud del Poder Judicial en Argentina es un desastre. Ahora, el sector que más cuestionaba eso y que todo el día estaba con, ¿no?, con esa retórica, con esa narrativa, que acompaña a Milei en una negociación, por supuesto. Entendemos cómo funciona la política, no sé cuál habrá sido la negociación, pero eso rompe. Hay una crisis de representación política y rompe el pacto social, político, identitario que tenía ese sector con sus bases, con sus votantes, con sus militantes, qué sé yo. Y lo describo así porque vemos que es un momento, tal vez el peor en muchos años, tal vez el peor desde que se construyó esa narrativa. No sé si eso no va más, pero es un momento, de ruptura total. De ruptura total de ese contrato social, ¿no?
1: Sobre todo cuando no hay explicaciones, ¿no? Porque La única que, por lo menos por Twitter, publicó algo, en realidad atacando a periodistas porque no dio una explicación, fue Juliana Di Tulio. Fue la única. El resto todavía no dio respuesta sobre...
0: A ver, vamos a ser serios y sinceros, como siempre. ¿Cuál es la argumentación? Eso es, che, déjalo que hable, que ellos que tengan la chance de explicar. Pero
1: claro,
0: que salvo, no sé, que haya sido una extorsión, ¿no? Que haya tenido alguien, ¿no?
1: Mira, Di Tulio habla de decisiones políticas institucionales del Senado. No, no es una explicación, claramente. Hay un ataque directo a dos periodistas, particularmente de C5N, sobre estos pactos espurios que dijeron en los medios, y esa es la única respuesta que tenemos de parte de los senadores, ¿no?
0: Sí, no hay... Es que no hay muchas respuestas posibles, la verdad. Ojalá que hablen. Está acá abierto el micro, está abierto en otros lugares que quieren hacer notas para saber, pero no hay mucho más. Ya está. Ocurrió. Que después te digan, che, era para negociar en un juicio que se viene, era para negociar. Bueno, estaremos igual al aguardo, ¿no? Pero yo lo que veo es un resquebrajamiento muy grande, como nunca vi, en ese sector del peronismo, después de esa votación. Muy, muy, pega en la médula, en el centro de gravedad, ¿no? En el centro de flotación. Bueno, ¿qué más?
1: Bueno, tenemos un audio, si quieres ponerlo de fondo, el audio de Donald Trump, el audio 7, donde le preguntaron sobre la posición de Estados Unidos en la soberanía de las Islas Malvinas, ¿no? La respuesta de Donald Trump fue: siempre reviso cada postura, esa es solo una de las muchas, ¿no? Fue una respuesta y una amenaza también para Gran Bretaña, ¿no? En la que pretende que Donald Trump pretende que haga un aumento del gasto militar, y esa fue su carta de negociación tal vez sobre eso. Hay una denuncia, de hecho, que sí tiene que ver con un grupo, con el CECIM, con los que estuvimos hablando hace poquito, y con la Asociación de Abogados Ambientalistas, que denunciaron, presentaron una acción judicial para frenar este proyecto británico-israelí y proteger las islas y el territorio de la explotación petrolera. Esta demanda, lo que buscan es frenar este proyecto, y denuncian que primero no hay autorización de las autoridades nacionales, y además no hay una investigación respecto al daño ambiental que puede generar.
0: Bueno, para los incautos, para los bien pensantes y mal pensantes, sobre todo en el ámbito libertario, que Donald Trump diga que quiere, y también en algunos sectores del peronismo, ¿no? Porque lo hemos escuchado al admirador de Netanyahu, a Guillermo Moreno, ¿no? Que dice que es un nacionalista bárbaro, que es un gran conductor, Netanyahu. Y también Trump, que lo copia a él, que hace el carne para todos. Es una vergüenza, ¿no? Las cosas que estamos escuchando. Pero para aquellos que se atragantan con las medidas de Donald Trump, y que no les basta con que acompañe un genocidio, invasiones, guerras, la casa de Epstein, 5 casos de violación con juicio de por medio, todo eso. Lo mismo que piensan algunos libertarios acá y algunos en el peronismo, como este que acabo de citar, que es mejor estar con los republicanos, que es mejor estar con Trump, que a Argentina le va bien, que siendo amigo de Trump, entonces Trump te consigue Malvinas. La verdad es que es un pecado de ingenuidad. Digo, si es ingenuidad, si es una soncera, lo que sea. Si Trump, en todo caso, toma una decisión distinta respecto de Gran Bretaña, el Reino Unido, con Malvinas, es para quedársela él, como Groenlandia, como con el combustible, claramente, con claro, la nafta, ¿no? No dijo, amigo venezolanos, acá tienen su petróleo, que lo tenía el dictador Maduro. No, dijo, gracias por regalarme el petróleo. Gracias, pueblo venezolano. Que es una afrenta a la inteligencia, al sentido común. ¿Qué pueblo no siente que le están haciendo bullying si viene uno de afuera, secuestra al presidente, mata más de 100 personas, hace un operativo y después dice, gracias por regalarme el petróleo? ¿No? ¿Alguien cree en su sano juicio que va a venir Donald Trump a recuperar Malvinas y va a decir, tomen argentinos, son suyas? Bueno, ¿qué más?
1: Uno más. ¿En qué anda Milei? Bueno, Milei, además de que fue denunciado por abuso de autoridad, por adoctrinamiento, por violación a la ley antidiscriminatoria, por esta charla que dio en el ORT, anda en esto, escucha el audio número 1.
4: La recepción de este Congreso significa tanto un logro para el Automóvil Club como también un reconocimiento a un país que está cambiando, al cual el mundo empezó a observar nuevamente. Es la demostración de que Argentina está volviendo a inspirar confianza y de que este es, otra vez, un país serio donde vale la pena invertir tiempo, prestigio y capital. Por eso me animo a invitarlos a soñar conmigo. La Argentina que vuelve a ser sede de la FIA es la misma Argentina que tiene todas las condiciones para volver a recibir a la Fórmula 1 y al Rally Mundial en su calendario.
1: Bueno, las prioridades del presidente, la Fórmula 1 y el Rally en Argentina, ¿no?
0: Rally Barrio Nuevo. Bueno, en nuestras redes está Sinceramente Tuyo, la versión de Rally, donde pueden dejar abajo. El martes que viene tenemos cancionero, ¿sí? En vivo. Hoy vamos a tener algunas versiones. En un rato hacemos sonar Sinceramente Tuyo. Pero recuerden que estamos armando el listado que le vamos a dar esta semana a Rally. Así que sumen todas. Después igual se puede seguir sumando para los próximos cancioneros. Va a ser una nueva dinámica que vamos a intentar implementar.
1: Claro, que quede la lista.
0: Va a quedar la lista, pero se pueden agregar. Lo que quiero decir es que hay abajo de ese posteo en nada del otro mundo.radio está, ¿no?
1: Sí, sí.
0: Sinceramente Tuyo, me dijo la Sole, y pueden anotar abajo qué versión les gustaría escuchar de Rally. Y lo vamos anotando y se lo vamos a pasar todo a él. Bueno, no, pero quiere traer el Rally Mundial. Está en otra.
1: Anda en las prioridades, Milay. Quiere traer la Fórmula 1, dice que hay que verlo con la pinta en la Argentina.
0: Es mucho más fácil así, negando la realidad también, ¿no? Las deudas no existen más, ¿no? La economía crece como pedo de buzo, ¿no?
1: Voy a empezar a hacer eso.
0: Sí. No tenés deudas, vale, Sole, no pasa nada. No tenemos problema. Yo también. Taller está puntero.
1: Fingiendo demencia.
0: Ahora que Taller está puntero. No tenemos técnico todavía, Juancito, ¿no? Ayer tiraron, que es un bolazo eso de Ramón Díaz, ¿o no? Dice que está cerca de Felipe, pero lo vieron a Eduardo Berizzo en el aeropuerto, pero ya pasa cualquiera. Había un póster de Guardiola y dijeron, che, esto es una señal. ¿Eh? Es una señal. ¿Por qué? No
1: el
0: sabía por qué había dejado.
1: Que decir vos.
0: Claro, ¿por qué había dejado el City, Guardiola? Bueno, se fue Enzo Fernández al City, ¿no? Enzo Fernández cada 2 años cambia el club y no lo hace por 2 monedas, ¿eh? Esto no es coca, papi. 160 millones de euros pagaron por cifra obscena, si las hay. Mayor pase de un futbolista argentino. El anterior había sido él también. Cuando se había ido de Benfica a Chelsea. Bueno, Julián está con una mala cara, ¿no? Está bien bajoneado.
1: Tiene diagnóstico de depresión, sí.
0: Sí.
1: Vamos a hablar de eso, de salud mental.
0: Dale,
1: sí.
0: En un ratito vamos a hablar de los suicidios en Argentina. Bueno, 7:44 de la mañana, nos quedan ahí algunos temas y vamos a hacer una canción. Primero hacer una canción, un poquito de tanda y tenemos nota. Es martes, el cuerpo también lo sabe, llegó septiembre, hay 8 grados, está soleado. 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
1: No el taller es que está al final de la tabla.
0: No. Dos minutos en la cima
1: uno
0: y ya
1: tenía
0: chicanean.
1: Que tirar, uno tenía que tirar.
0: 2 minutos en la cima y ya chicanean.
1: No dije nada, ni afuera el aire, ni al aire tampoco, ¿o no?
0: No, está bien, no pasa nada. Estamos, mire, ¿sabe? Tenemos el cuero bien duro. Hemos andado por canchas en el argentino.
1: Sí, me acuerdo, 2 veces, sí, me acuerdo.
0: Que ni... no tenía ni un brote de pasto. No tenía una champa puesta, nada. O sea que estamos curados. También hemos vivido momentos de gloria, usted los conoce, ¿no? Finales contra ustedes, contra Belgrano. Bueno, vamos a hacer una
1: no
0: una
1: vivo
0: canción.
1: Del pasado, no vivo del pasado.
0: Y bueno, la historia es importante, uno tiene que saber. Vamos a hacer una canción. ¿Qué escuchamos? Ahí está, para la dama, dale, vamos.

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1: Ahí va, Juancito, querido. Un abrazo grande para Mati Vivanco, que sigue ahí con su familia de viaje. De Hoy No Duermo en Casa. Hemos charlado acá en la radio un par de veces cuando estaban por Brasil. Después estuvieron en Venezuela cuando ocurrió justamente la intervención de Estados Unidos para robar el petróleo de Venezuela. Y han estado ahora en Barranquilla,
2: sí,
1: ¿no? Cuando los... Me contaba ayer, bueno, el terremoto, ¿no? Es un momento... es un momento para estar en América Latina y para sufrir un poco nuestra América, ¿no? Que ha caído en desgracia, lamentablemente. Bueno, yo no quiero olvidarme, me voy a la nota. Vamos a hablar del desastroso escenario en materia de suicidios que vive la República Argentina, principal causa de muerte entre los jóvenes de entre 25 y 30 años. La multiplicación de los suicidios en Argentina es una cosa... Es una catástrofe, la verdad. Vamos a hablar con un especialista. Quiero decir que murió Lilia Lardone, gran escritora cordobesa, argentina. Le mandamos un gran abrazo a su familia, a sus amigos, a sus seres queridos. La conocimos, era oriunda de Hernando. La hemos conocido, la hemos entrevistado. Y escribió un libro
2: con
1: en coautoría con la Tere, ¿no? Un libro, supimos hablar con Andrés Rivera acá en el programa de eso. Y bueno, la verdad, después ahí agregamos algunos datos, no sé si
2: ahí
1: tiene
2: ya
1: la data,
2: la
1: Sole,
2: sí.
1: ¿Dónde la velan?
2: Es hoy, mira, es hoy a las 12, de 12 a 16 en Minoli del Cerro.
1: En Minoli del Cerro. Bueno, un abrazo grande a toda la comunidad lectora que la ha leído, una gran escritora cordobesa, una gran escritora argentina, Lilia Lardone. Bueno, voy a la nota, después seguimos con más. Nos está esperando ahí Cristian Garay, subsecretario de Investigación de la Facultad de Psicología, doctor en Psicología y uno de los autores del relevamiento sobre el estado de la salud mental de la población argentina. Cristian, ¿cómo andas? Buen día.
3: ¿Qué tal? Buen día, ¿cómo estás?
1: Bien, tratando de tomar con mucha responsabilidad. Vos sabés que no es fácil hablar del tema de los suicidios en los medios de comunicación, que hay manuales de estilo y lo queremos hacer con mucha responsabilidad, pero tampoco podemos meter abajo de la alfombra un tema que realmente acuciante, es una catástrofe y es un síntoma, creo yo, no sé cómo lo ves, de esta sociedad, de este tiempo, de gente angustiada, de gente que vive mal, que está mal por razones económicas, por distintas razones. Así que quiero conversarlo con toda seriedad con vos. No queremos esquivarles, ¿no?, al tema, porque es un tema que nos azota.
3: Exacto, sí, se da en el contexto exacto de una serie de problemas. Nosotros hacemos un relevamiento del estado de salud de la población argentina, de todo el país, todos los años, y venimos observando, sí, sobre todo, bueno, hay como un efecto desde el observatorio, vemos desde durante la pandemia, que esto se incrementó mucho, durante el año 2020, indicadores de riesgo de padecer trastornos de salud mental, trastornos psicológicos, durante todo el año, lo cual está directamente relacionado con este problema del suicidio, porque bueno, en general las personas que consumen el suicidio padecen alguna forma de algún trastorno mental. Entonces, esto es lo que principalmente está en juego, digamos, en esta problemática que estamos viendo. Es como el emergente de una gran cantidad de problemas de salud mental que han crecido muchísimo durante ese año y que han tenido un efecto pospandemia sostenido en el tiempo, que si bien vemos que se ha ido atenuando, en los jóvenes particularmente no ha pasado esto, porque bueno, está relacionado con algo que mencionabas, que tiene que ver con la situación económica. La correlación que nosotros vemos entre el riesgo de padecer problemas de salud mental y peor situación económica, la vimos todos los años en todos los informes de las personas que informaban tener menores ingresos y estar en una peor situación económica, eran quienes tenían más índices de padecer trastornos mentales.
1: ¿Hay un vínculo directo, Cristian? Disculpa. ¿Usted se puede establecer seriamente un vínculo directo entre, más allá de lo que uno suponga, uno supone que sí, pero te pregunto a vos, a ustedes que lo estudian, ¿hay un vínculo directo entre esta situación de empobrecimiento, la condición económica, la angustia económica y los suicidios?
3: Exactamente, sí, es lo más sostenido que vimos en nuestros estudios, es ese vínculo, y el otro con la edad. Digamos, nosotros esperábamos durante la pandemia que las personas con mayor impacto emocional fueran los adultos mayores, porque la enfermedad, el virus, digamos, atacaba con más riesgo de complicación a adultos mayores, ¿se acuerdan? Y en realidad nos dio lo contrario, o sea, vimos que los jóvenes estaban más afectados durante la pandemia, y después esto se sostuvo hasta el último estudio que hicimos, Esta conexión entre personas jóvenes y con menos recursos son aquellas que tienen más riesgo. Esos dos factores son consistentemente asociados con riesgo de padecer trastorno mental y también, bueno, por supuesto, de conductas de autolesión y suicidas. Entonces, esas dos cuestiones son fundamentales. Y otra que se agrega es la dificultad de acceso a servicios de salud mental que está relacionada con la situación social. Porque, bueno, quienes tienen menos recursos tienen también más dificultad para acceder a medios de salud mental. Creo que había un prejuicio también, como que los problemas de salud mental, ir al psicólogo y demás, es como tema de clase alta, ¿no? De clase media alta. Y esto es todo lo contrario, la evidencia muestra, y es, también se ve en estudios en otros países, que está relacionado con contrario, con situaciones económicas más precarias. En tiempos de crisis esto se incrementa, pasó en Argentina en el 2001, o sea, en tiempos de crisis las tasas de suicidio se incrementan, en otros países se ha visto también, ¿sí? Bueno, el clásico de la crisis de los años 29-30 en Estados Unidos. O sea, es algo que está observado también en muchos países.
1: Hay mucha biblioteca, hay literatura sobre eso, ya sí. Fehaciente, porque uno ve, por ejemplo, le preguntan a la ministra de Seguridad, che, miembros de las fuerzas represivas se están suicidando porque no llegan a fin de mes, pues están endeudados, y ella dice, no solo somos nosotros, no solo pasa nuestra fuerza, le pasa a la sociedad, ¿no? Que fue una de las peores declaraciones que hemos escuchado, pero que está asumiendo que pasa. Jubilado que se tira
3: sí,
1: abajo
3: sí,
1: de la vía.
3: En parte está diciendo algo cierto, claro,
1: sí,
3: es cierto
1: claro,
3: que es
1: claro.
3: Un problema social. En la fuerza, lo que ocurre con las personas que tienen acceso a medios es que eso incrementa el riesgo, porque bueno, una de las primeras cuestiones que hay que hacer es dificultar el acceso a los medios para que las personas se lastimen o bueno, consuman el suicidio. Entonces, eso se observa en miembros de fuerzas de seguridad, de todas las fuerzas, o personas también, bueno, de la salud, médicos, anestesiólogos, odontólogos, gente que tiene acceso a medios o gente que trabaja con insecticidas, demás. Bueno, toda esa cuestión, todo eso incrementa el riesgo, ¿no? Entonces, la primera medida es alejar a las personas de los medios. Hay un teléfono de ayuda al suicida, ¿sí? Es el 135, es acá en Buenos Aires y Gran Buenos Aires, pero hay un 0800 de todo el país que si lo buscan y lo quieren publicar sería excelente.
1: Vale.
3: Para asistencia a la persona con ideas suicidas o con planes suicidas.
2: Cristian, me gustaría preguntarte por este dato que tienen en el estudio respecto al uso de la inteligencia artificial. ¿Qué vieron respecto a esta? Es algo nuevo, digamos, se ha masificado la inteligencia artificial e incluso se utiliza como asistencia psicológica, ¿no? ¿Qué resultados encontraron?
3: Bueno, eso es muy problemático porque la inteligencia artificial no ha sido desarrollada con ese fin. Si bien es una herramienta que vemos muchas cuestiones positivas, no todo es negativo, ¿no? A veces uno tiene una visión distópica con ese tema y no todo es negativo, hay que ver cómo va evolucionando esto, pero en el área de salud mental ha tenido efectos problemáticos, ¿sí? Como no está diseñada específicamente para esta temática, realmente han habido casos, de hecho, de personas que guiadas por la inteligencia artificial han consumado el suicidio. Entonces es un problema grave y realmente no se recomienda para nada utilizar la inteligencia artificial de esta manera.
1: O sea, a ver, Cristian, por ejemplo, ir a buscar a un psiquiatra o ir a buscar a un psicólogo en la inteligencia artificial, en la IA, eso.
3: Claro, exacto, claro.

0: problemas de la vida cotidiana, digamos. Y entonces ahí es donde se complica porque, bueno, si bien ahora hay algunos desarrollos que están utilizando la inteligencia artificial para asistir a las personas en algunos equipos de investigación, eso es muy, o sea, no es lo que todos conocemos, digamos, no es lo que está de acceso libre para todas las personas. Y esos que están de acceso libre no están diseñados con este fin. Si bien han hecho ahora, a partir de varios casos internacionales que hubieron complicados algunas señales de alarma y si alguien le pregunta algo vinculado con esto, pero hay maneras como de engañarlo, entonces realmente es una muy mala idea si uno está afectado por problemas emocionales consultar a la inteligencia artificial. Lo adecuado es consultar a profesionales de salud mental, psicólogos, médicos, psiquiatras, gente especializada en la temática que nos va a orientar.
1: Cristian, te pido cifras. No hablamos mucho de cifras y es importante para tener una radiografía de lo que nos pasa. Nos importa todavía el dato, la cifra. Contanos, ¿es la principal causa de muerte entre jóvenes de entre 25 y 30 años? ¿Cuánto se han multiplicado los suicidios en las distintas franjas etarias? Contanos eso para tener una dimensión, por
0: Sí.
1: último.
0: Sí, nosotros observamos, en realidad en nuestros estudios, esto lo vemos en el contexto de muchas cuestiones, entonces no tenemos un dato, o sea, no hemos seguido el tema de consumación de suicidios, son datos que vienen de Nación, de relevamientos que hacen organismos gubernamentales, y a partir de ahí tenemos estos datos, nosotros seguimos lo del riesgo de padecer trastornos mentales, evaluamos el riesgo de suicidio, pero no los datos de consumación, esos no los tenemos nosotros. Entonces ahí lo que hay que ver son los datos gubernamentales y efectivamente sí, es la primera causa en jóvenes de ese segmento, en adultos jóvenes. Y lo que no me quería olvidar, que me habían preguntado de las redes sociales y también respecto de las redes sociales, es muy importante, es un factor muy importante de riesgo en jóvenes que, bueno, todos estamos muy en contacto con las redes sociales, pero particularmente los adultos jóvenes más. Y lo que se observa es también en todo el tema de redes, un mayor índice de la gente más conectada tiene más riesgo de trastorno mental. Digamos, eso lo vimos también en el último estudio. Y hay un problema en adolescentes y en jóvenes también, pero sobre todo en adolescentes, que es el tema del cyberbullying, se lo conoce como un bullying a través de las redes sociales, que es un factor de riesgo también muy importante en adolescentes. Entonces hay que tener mucho cuidado con esto porque, bueno, el bullying ha existido siempre, ¿no? Pero el hacerlo a través de redes sociales deja a las personas en una situación de mucha mayor indefensión, de menor posibilidad de escape de esto, como que está presente todo el tiempo en toda la vida del sujeto, no solamente en su ámbito escolar o inserción social. Y esto es un factor de riesgo súper relevante, así que si detectan esta cuestión es también un signo de alarma como para hacer una consulta.
1: Bueno, mira, acá yo tengo dos o tres. No, primero, no es un dato menor lo que acabas de decir, lo dijiste así al paso, pero está diciendo que está comprobado que el uso de las redes sociales solo aumenta la posibilidad de que uno tenga un trastorno mental. Eso acabas de decir, ¿no?
0: Y está asociado, claro, las redes sociales también, ¿no? Como estábamos hablando antes, tienen su lado positivo y lado negativo, o sea, multiplican un montón de cuestiones de difusión de aspectos que nos pueden ayudar, como por ejemplo incluso asistencia. Pero, por otro lado, vieron que plantean muchas cuestiones que generan malestar emocional. O sea, y lo más sencillo observar es que todo el mundo publica cuestiones, imágenes de felicidad, de logros, de aspecto físico, por ejemplo, los trastornos de la conducta alimentaria también pueden estar impactados por eso, y las personas comparan su situación real con esta imagen idealizada que aparece en las imágenes, ahí, en las publicaciones, y esto genera un malestar, incrementa el malestar, contribuye a incrementar el malestar que también
1: Claro.
0: está por otros factores, como hablábamos, sociales, económicos, y de todo tipo, ¿no? En todos estos problemas tienen muchos factores, son complejos. Y bueno, es un factor más que va en el incremento del malestar emocional. Entonces, en personas vulnerables, esto también aumenta el riesgo de padecer problemas de salud mental.
1: Bueno, acá tengo el teléfono para no olvidarme. La asistencia al suicida es un número que vale la pena tener a mano rápido. 0800-345-1435. 0800-345-1435. Eso por un lado. Bueno, y venimos compartiendo los datos, ¿no? Vos decías lo de la pandemia de 2017 a 2025 y un crecimiento del 57%, pero si uno mira

0: solamente el incremento de 2024 a 2025 hay un incremento del 22%. Estamos en 5.209 casos, ¿no? Y acá distintas fuentes que hablan de que es también la principal causa de muerte entre personas de entre 15 a 24 años y de 25 a 30 años, ¿no? Es un tema. Yo te escuchaba lo de las redes, por supuesto, las redes, los medios. Son extraordinarias herramientas, ¿no? Podrían ser para ayudarnos a estar mejor. Lo que pasa es que ni la ciencia es neutral, ni las redes, ni estas herramientas tampoco lo son, ¿no? Y juegan un papel preponderante. Bueno, no sé si quieres agregar algo más, algo que no hayamos sabido preguntarte. ¿Hace falta algún dato más, Cristian?
1: Bueno, sí, hay muchas cuestiones del informe, pero creo que lo esencial lo hemos dicho. Por ahí lo que vemos de las crisis, también el aspecto del aislamiento social es otro factor de riesgo. Presten atención a personas que se aíslan mucho socialmente, que reducen su nivel de actividad en general, su rendimiento. A veces, bueno, las depresiones que están muy vinculadas tienen que ver con esto. Y otro gran tema, que bueno, por ahí no va a dar el tiempo, pero es el tema de sustancias. Eso también está muy asociado a riesgo. Entonces, ahí tengamos también otra señal de alarma.
0: El consumo problemático, ¿te referís a eso?
1: Consumo problemático de sustancias, alcohol, etcétera. Sí,
0: Está bien.
1: exacto.
0: Cristian, gracias, gracias. La seguimos. Hay acá lugar para seguir hablando de esto lo más seriamente posible. Es un tema muy delicado, pero no queremos no usar esta herramienta que es un medio para dar data que pueda servir a quien está escuchando, ¿no? Un amigo, un familiar, un conocido o a alguna persona que está en un momento de trastorno y escucha y por ahí le sirve, ¿no? Te mando un abrazo, te agradezco mucho.
1: No, por favor, a ustedes por difundir.
0: Gracias. Cristian Garay, subsecretario de Investigación de la Facultad de Psicología, doctor en psicología y uno de los autores del relevamiento sobre el estado de la salud mental de la población argentina. Que un UBA.
2: De la UBA.
0: De la UBA, de la UBA. Bueno, gracias, gracias Sole ahí, gracias a quienes están escribiendo, es un tema delicado. Gracias por escuchar, porque tampoco es fácil de escuchar este tema, ¿no? Es muy bajón el tema. Y lo venimos estudiando ahí con quién hablar, con las personas más serias que podamos sacar y hacerlo de la manera más, también más cuidadosa, pero no dejar de hacerlo, ¿sí? Tenemos en claro cómo funcionan los manuales de estilo, pero bueno, es un tema que es una catástrofe, ¿no? Silenciosa, que nos toca. Así que, bueno, 8 de la mañana, ya venimos con más, enseguida escuchamos algunas versiones de Rally. Gracias por escribir. Se contactan al 351-50-68-112. 351-50-68-112 con nosotros. Ese es el WhatsApp, pero nada del otro mundo. Y bueno, nos cuentan, nos dicen, nos piden, nos comunicamos. Estamos comunicados, ¿eh? Formamos parte de esta misma banda, de esta misma comunidad de la que nos sentimos orgullosos y orgullosas. Ya venimos.
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8:13 de la mañana, están escuchando Nada del Otro Mundo a través de más de 80 radios. Estamos sonando también en YouTube, estamos sonando también en la aplicación de nuestro programa, en el streaming de audio del programa. A donde usted está, seguramente hay una radio que transmite Nada del Otro Mundo, ¿eh? Así que nos puede escuchar a través de la multiplataforma. Hay múltiples opciones para escuchar el programa, lo único que no vale es no escucharlo. Es martes, vamos a escuchar una versión de Rally, ¿le parece? Aprovecho para recordarles que pueden sugerir versiones para el próximo martes que ustedes quieran escuchar. Estamos armando ahí un documento con todos los pedidos de ustedes para que los tenga Rally, los vea en la casa, los repase, elija y hagamos el próximo cancionero en base a eso. Haga Rally el próximo cancionero en base a eso. Así que pueden hoy, por ejemplo, escribirnos a nuestras redes, a donde sea, al WhatsAppero, al 351-568-112 y... nuestro número de todos modos está en la web nuestra, nadadelotromundo.com.ar. Ahí está todo sintetizado por si necesitan linkearse, escuchar algo, ir a nuestras redes, suscribirse, bajarse la aplicación, lo que haga falta. nadadelotromundo.com.ar. Vamos a escuchar una versión de Rally y eso nos hace bien y además nos sirve como disparador si quieren sugerir alguna versión que no haya hecho nunca, alguna que hayan tenido ahí ustedes en el tintero, en la cabeza. Resonando y la pueden sugerir, la vamos a sumar ahí a la lista larga de canciones que ya han pedido. Sinceramente tuyo.

0: Sinceramente Tuyo, de Joan Manuel Serrat, versión de Rally Barrio Nuevo, la mañana del martes. Pueden sugerirnos, mirá, ahí me están sugiriendo, para la lista de canciones quiero proponer No sé por qué te quiero, de Ana Belén con Antonio Banderas, ya me lo imagino, si no me hicieran falta tus besos, bueno. Gracias, acá están pidiendo El tiempo está después, esa la he hecho varias veces. ¿Qué más? Bueno, están sugiriendo una banda de canciones y están agradeciendo por el informe sobre el estado de salud mental de la nación. Hola, buen día, nos dice Hugo. Equipo, lo mejor para este martes, como siempre, escuchándolos. Acá nos cuenta que nos están escuchando desde Potrero de Garay, nos cuenta que cayó piedra, nos cuenta Mónica que nos está escuchando desde Lomas de Zamora. Gracias, le mando un fuerte abrazo a nuestra comunidad que nos cuenta desde dónde y cómo nos escucha. Mil gracias, acá dice que nos escuchan desde hace una banda de tiempo. Gracias. ¿Qué más? Mira, estuvimos charlando con Atilio Borón, ¿quieres que escuchemos un ratito? Vamos a después compartir ahí también en redes y vamos haciendo tramos, distintos temas. Me decía el otro día Atilio Borón, que es sin duda uno de los grandes analistas de la política internacional y también de la política local, de la política que tenemos en Argentina, que nunca estuvo tan preocupado por Argentina como hoy. Mira, ¿querés que escuchemos un tramo? Ya después venimos con más datos, con más versiones de Rally. Vamos a escuchar un rato con el amigo Atilio Borón.
1: Nunca estuve tan preocupado por la Argentina como en estos últimos tiempos, ¿no?
2: Mira, yo te quería preguntar justo por eso, porque me parece que es el gran tema, entre los muchos grandes temas nacionales que hay y temas internacionales, después te quiero preguntar por Brasil. Estamos padeciendo una especie de plan cóndor sin balas, y eso es lo que golpea más, ¿no? Porque una cosa es un plan cóndor con balas, con dictaduras, y otra cosa es esto, ¿no? Porque uno ve que la realidad es aplastante, Atilio. Y aún así, da la impresión de que hay una base de sustentación que por alguna razón, que me gustaría que vos me digas cuál es o cuál interpretás que es, bueno, esto sigue, ¿no?
1: Más allá de la figura esperpéntica de Milei, este es el proyecto del bloque dominante en la Argentina. Partamos de esa base. Si vos lo comparás, por ejemplo, de repente con la primera etapa de la transición democrática, con Alfonsín, y Alfonsín no representaba eso. Digo, algunos sectores de la clase dominante, pero mismo Menem, que nucleó a bastantes sectores, pero no tenía. Esto, en cambio, representa el sector más importante de control económico y político de Argentina, con un apoyo inaudito, jamás visto, de parte del gobierno de Estados Unidos. Porque uno puede decir, bueno, pero tuvimos relaciones carnales en la época de Menem, sí, pero realmente cuando uno mira los embajadores norteamericanos en la época de Menem, eran tipos que sí, intervenían, lograron que viniera Bush padre, fueron a jugar golf, ¿no es cierto? Menem y Bush padre, estaba el portaaviones ahí mar afuera, pero nunca un involucramiento como el que tiene este embajador Peter Lamelas, ¿no es cierto? Que directamente opina sobre concesiones hechas, por ejemplo, por gobiernos provinciales en la Argentina, o por cualquier cosa que aparezca en el horizonte como interfiriendo en el predominio incontestado que tiene que tener Estados Unidos en este país. En el documento, en la Estrategia de Seguridad Nacional de Estados Unidos, en noviembre del año pasado, que es el documento que se supone guía toda la administración Trump durante los 3 años restantes, se dijo que América Latina era la región más importante del mundo, esto dicho por primera vez en un documento oficial de Estados Unidos, y por dos razones. La primera la habían dicho antes, por cuestiones de seguridad nacional, pero la segunda jamás la habían dicho, nunca, ningún documento americano reconocía eso, porque va en detrimento de su autoestima. América Latina es fundamental para la prosperidad de los Estados Unidos. Eso antes ni soñando. La prosperidad de los Estados Unidos se debía a Henry Ford, a la ingeniosidad de Thomas Alva Edison, de los empresarios que invertían, etcétera, pero no de que dependía de lo que pudieran robar en este continente tan pletórico de recursos sí. naturales. Y entonces ahora estamos sí, sí. en una situación extrema, ¿te das cuenta? Y ¿por sí. qué? Porque Estados Unidos se da cuenta que no puede seguir siendo el hegemón global. Por ejemplo, no puede imponer orden en Asia. Ni siquiera, es decir, para que el New York Times te diga, Cristian, de que hemos perdido esta guerra, digo, no lo dice a Tilo Borón, porque Tilo Borón lo puede decir, pero bueno. Pero New York Times, John Mearsheimer, Jeffrey Sachs, todos los intelectuales más o menos de cierto peso, dicen, hemos perdido la guerra de Irán y no sabemos cómo salir para el colmo. ¿Te das cuenta? Y estamos endeudados sí. hasta acá. Debemos el 125% del Producto Bruto de la deuda pública de Estados Unidos. Mucho más la relación deuda pública, Producto Bruto, peor que la que tiene la Argentina. Y además, sí. en una economía que no da señales de retomar impulso. Entonces, vienen acá, tienen una influencia enorme y tenemos un gobierno absolutamente cipayo, colonizado, que no tiene el menor sentido nacional. Escúchame, este hombre fue 17 veces a los Estados Unidos y hay 9 provincias argentinas que jamás visitó el presidente de este país. ¿Cómo entendés? ¿Cómo estar optimista ante un cuadro como este?
0: Attilio Borone, nada del otro mundo. Vamos a ir a una nota en un ratito. Bueno, mañana vamos a ir compartiendo distintos tramos de la charla que mantuvimos con Attilio Borone, con el sociólogo analista Attilio Borone. 8:26 de la mañana. Vamos a enseguida hablar de los números. Acá, mira, me escribe. Es interesante. Nos escribe Pablo. Buenos días. Trabajo en un banco y la morosidad bajó porque pasamos a pérdida los irrecuperables, ¿no? Es una cuestión meramente estadística, es un dato que aporta Pablo que está bueno, pero la magnitud, la dimensión de las personas endeudadas en Argentina en el sistema es de más de 20 millones de personas. Los que están con la soga al cuello rondan las 6 millones de personas y los que están ya en condición de incobrables son alrededor de 3 millones de personas. Figúrese usted, figúrate vos, que estamos hablando más o menos de 3/4 de la población de Córdoba, ¿no? De toda Córdoba. Es un mundo de endeudados, es una provincia de endeudados, un país de endeudados y endeudadas. Es una banda de personas que evidentemente... Hay una mecánica mentirosa, sistemática, que es la de... Nadie te puso la pistola en la cabeza, siempre hubo endeudados... Bueno, es un asunto entre privados, siempre que el Estado se metió funcionó mal. Estoy citando todas argumentaciones falaces que nos están dando respecto de esto, ¿no? Evidentemente que es un síntoma de que hemos perdido tanto poder adquisitivo y lo único que hemos encontrado para sobrevivir es tirar de la billetera, de la tarjeta. Pero las cifras son enormes, son... imponente, es una legión, igual que cuando nos dicen, che, si trabajas un poco más es para progresar. No, estamos usando más tiempo porque trabajamos más y cobramos menos, estamos usando cada vez más tiempo, hacemos cada vez más trabajo, peor, porque nadie puede hacer 3-4 trabajos bien para costear el mes, porque todos los días es fin de mes. Bueno, vamos a hablar de números, ¿le parece? Después seguimos con más Attilio, ¿eh? Acá lo están agradeciendo, Attilio Borone, nada del otro mundo. Bueno, voy a saludar a Sergio Arelovich, que es economista de Rosario, de esta organización que tiene buena data económica, que se llama MATE, que citamos habitualmente porque hacen un informe, un relevamiento respecto de cuál es la dimensión de la pérdida del poder adquisitivo del mundo del trabajo y cuánto ese monto va a los sectores concentrados de la economía, la transferencia de recursos. La parte de la torta que perdimos. Sergio, buen día, ¿cómo andás? Cristian te saluda.
3: Hola, buen día, Cristian.
0: ¿Qué decís, Sergio? ¿Todo bien?
3: Muy bien, muy bien, muy bien. Aquí preocupado por esta situación que vos describís, por supuesto.
0: ¿Es muy grave?
3: Sí, la verdad que es muy grave, es inédita, no solamente por la profundidad, sino por la velocidad a la que ocurrió y la imposibilidad de repararla en el corto plazo, en el mejor de los casos, cuando cambie el gobierno, ¿no? Cuando cambie el signo de gobierno, ¿no? La verdad que es muy profunda la crisis provocada por el gobierno de Milei en un conjunto de dimensiones, que además se suma a la quita de soberanía que han implicado. De la mano del RIGI, los blanqueos y toda la apertura indiscriminada que ha hecho el gobierno nacional, ¿no?
0: Sí, si es que cambia el signo político, ¿no? Que todavía no está claro.
3: No, no, claro, si es que cambia el signo político, por supuesto, por eso lo puse como condición.
0: Hay una, bueno, me parece, lo felicito, me parece muy interesante que trabajemos sobre el inventario. Más temprano escuchamos al presidente de la Cámara de Diputados, ¿no? A Martín Menem, decir que cada vez que se mete el Estado, todo sale mal. Y yo decía que esto está ocurriendo porque el Estado se ha metido, que en general casi siempre el Estado juega, ¿no? Aun cuando se retira y le deja paso al narco, le deja paso a las iglesias evangélicas, a las billeteras virtuales, a los galperín o a los usureros de barrio, el Estado juega. Y acá el Estado ha jugado y este problema que yo estaba contando antes de saludarte tiene que ver con una decisión del Estado de pisar las paritarias, de hacer esa transferencia de recursos, ¿no? De hacernos. Objetivamente, Sergio, es el gobierno, si uno toma los últimos cinco gobiernos, por ejemplo, que más inflación ha tenido durante los 3 primeros años y hemos tenido paritarias pisadas, salarios a la baja, hemos perdido mucho poder adquisitivo y ustedes hacen un muy buen inventario y muestran a dónde va esa plata que nos falta.
3: Sí, bueno, y en términos de la pisada en términos paritarios, lo que hay que decir que en general la Secretaría de Trabajo, la que sustituyó al viejo ministerio, se ha negado en general a homologar los acuerdos salariales que han excedido en términos de ajuste a las pautas que fija el gobierno, con lo cual ha intervenido el Estado, que ha intervenido en favor del capital, por un lado, y por el otro, esto lo que ha generado es un camino sin salida, porque ¿qué le queda a los trabajadores ante la imposibilidad de homologar un acuerdo? Y hacer huelga, hacer paro, manifestarse, pero esto también está prohibido, está inhibido, y tenés a la vuelta de la esquina los mecanismos de conciliación obligatoria que la propia Secretaría de Trabajo ha impuesto para dejar prácticamente sin posibilidad de pelea a las trabajadoras y los trabajadores. Pero tal como decía, el impacto de la política económica desde el punto de vista de la transferencia es brutal y reitero, por dos razones, no solamente por la profundidad, sino por la velocidad. Nuestra estimación es que desde que subió el gobierno de Milei hasta hoy ha habido una transferencia de ingresos del bolsillo de los asalariados hacia el capital, pero fundamentalmente hacia el capital concentrado, que se puede dimensionar más o menos una suma de 70 billones de pesos, con B larga, 70 billones de pesos que los trabajadores, sean estatales, privados o privados, han transferido, por lo tanto, ha caído su nivel de ingreso y su poder adquisitivo. Y esto es lo que explica cómo ha avanzado la escalerita que desemboca en el grado de morosidad que tienen los créditos, porque primero lo que hicieron los hogares es ajustar gastos hasta donde pudieron en función de la pérdida del poder de compra. En segundo lugar, lo que han hecho es recurrir a los pocos ahorros que tenían para cubrir el agujero. Terminado el ajuste y terminado las reservas o las pocas reservas que tenían los hogares, no les quedó otra alternativa que empezar a tomar préstamos. Pero estos préstamos tuvieron la influencia de lo que pasa en la libertad de mercado que ha generado este gobierno y en donde lo que ha subido en forma exponencial es la demanda de préstamos en las plataformas, en los proveedores no financieros de pago, es decir, no en los bancos, que prácticamente han tenido liberada la fijación de la tasa de interés, inclusive la capitalización de intereses, tal como aparece en nuestro informe, cuyo link te compartí ahí para que
0: Sí,
3: puedas compartir
0: lo estoy viendo justo, ¿eh? Lo pueden
3: a
0: buscar
3: la audiencia.
0: en el mirador de la actualidad del trabajo y la economía, que es Mate, septiembre de 2026, no es la gente, es la economía, y ahí son datos oficiales, y además son las estimaciones más conservadoras. Mira, acá el informe de Mate, la organización de la cual forma parte Sergio, habla de 20,9 millones de personas con crédito de consumo. Habla de que casi 6 millones no lo están pagando y que la situación, que la mitad está al horno, ¿no? Están ya en casi en calidad de incobrables. No, yo me quedé pensando, Sergio, lo anterior, porque vos viste que el gobierno malversa cualquier dato, miente, fake news, es como que desconoce la realidad, nos mete en una distopía, dice que ya está bajando la mora y todo eso. Y por contrapartida yo veo que ustedes y otras organizaciones tratan de tener números serios, ¿no? No han perdido la escala de valores y quieren jugar serios con información, con data pública. Pero ese dato que vos diste es un dato solamente de la pérdida de poder adquisitivo del salario, que es, el número más conservador, Sergio, corregime si no, pero si uno hace toda la cuenta, es muy superior, porque estamos hablando de que ahí no están incluidos los ahorros que uno pierde, que también es parte de la transferencia que se va a sectores de la energía, del petróleo, ¿no? Estamos pagando una nafta de $1.50, ¿no? Había queja del sector petrolero porque la nafta estaba a 85 centavos de dólar, 90 centavos de dólar, está a 1.50, ¿verdad? No está el endeudamiento. Si uno mete toda la torta de lo que hemos perdido, de cuánto hemos perdido desde que llegó Milei, no, habrá quien perdió, no sé, $20.000, habrá quien perdió $50.000. Si uno hace la cuenta completa, es una catástrofe, ¿eh?
3: Mira, nosotros ahí en el último informe mensual en el cual estimamos la transferencia, llegamos a la conclusión que en el caso de los trabajadores estatales, tanto nacionales como subnacionales, lo que se perdió en promedio en cabeza de cada trabajador o trabajadora en lo que va el gobierno Milei son 15 millones de pesos. Y si miramos el caso de los trabajadores y trabajadoras en el sector privado, lo que se perdió en forma acumulada es 3 millones de pesos. No parece una cifra gigante, pero tomado adentro de cada hogar es un montón de plata. Entonces, este proceso de transferencia además se ve complementado como consecuencia de la propia caída del poder adquisitivo del salario y que tiene impacto tanto en la recaudación de la seguridad social como en la recaudación de las obras sociales. Porque la seguridad social, es decir, los fondos jubilatorios han perdido unos 18 billones de pesos como consecuencia de la caída del salario, lo cual compromete, digamos, el pago de las jubilaciones y pensiones y en todo caso ajusta para abajo el porcentaje de variación de las jubilaciones y pensiones, pero también ha impactado en casi 8 billones de pesos al sistema del régimen de obras sociales obligatorias, con lo cual esto permite explicar por qué hay recorte de prestaciones. ¿Y por qué hay recorte de prestaciones? Porque no solamente cayeron los ingresos, sino que la desregulación de precios ha hecho, por ejemplo, disparar el precio de los medicamentos en la economía nacional. Por lo tanto, donde lo mires, es una piña formidable a la mayoría de los hogares de argentinas y argentinos.
0: Sí, sí, y hay una parte, ustedes por supuesto que registran seriamente los datos que están dentro del sistema. Hay una parte enorme, por ejemplo, hablamos con la gente del Centro Almacenero que nos cuenta que ellos entienden que el nivel de endeudamiento es de entre 8 y 9 de cada 10 personas. Pasa que no están adentro del sistema formal, ¿verdad? Un almacenero, un usurero.
3: Y en los barrios, barrios populares esto se nota mucho más, y además las fuentes de financiamiento no legales, por ponerle un nombre muy sutil, sí, también se han multiplicado en los barrios populares.
0: Sí, sí, sí, y la pérdida, vos sumás este porcentaje, 15 en los estatales o de 3, tenés que sumar, hacerla, si vos le empezás, eso es solamente pérdida de poder adquisitivo del salario, ¿no? Después vos tenés que sumarle todo lo demás. Qué sé yo, ahorro, todo lo demás, qué sé yo, la venta de un terreno, una propiedad, un bien, ¿has visto? Quiero llegar a esta conclusión. ¿Hay algún registro en la historia de una pérdida de poder adquisitivo tan grande en tan poco tiempo?
3: No, en tan poco tiempo no. Lo que sí tenemos son casos similares que uno puede mirar en el relativo corto plazo hacia atrás, o si querés desde la dictadura en adelante. Cuando subió la dictadura hubo un recorte brutal del poder adquisitivo del salario, que comenzó en el 76, se profundizó en el 77 con la reforma financiera y se extendió hasta el 81, en que empezó a derrumbarse el plan económico. Pero fue un proceso de un conjunto de años. También ocurrió durante el menemismo, ya que creo que nadie se acuerda cuando fue, o antes del menemismo, si querés, cuando se implementó el Plan Austral. Sí. El Plan Austral decía que un dólar salía de 10.000 australes, pero al ratito le quitaron 4 ceros. Entonces estábamos en el 1 a 1, en realidad era 10.000 a 1. Pero ahí la gente se olvida de los ceros que ha tenido. Sí. Ese impacto también tuvo una fortaleza enorme en la destrucción del poder adquisitivo del salario, pero duró un periodo relativamente largo, y después vino el menemismo y pasó exactamente lo mismo con la devaluación a partir del cambio de signo de gobierno en el año 89. No es la primera vez que pasa, es un recurso utilizado por las élites en Argentina para pegar una piña de entrada a la distribución del ingreso, porque, entre otras cosas, evidencia la incapacidad de generar ganancias sobre la base del trabajo, y lo es sobre la base de la rapiña, donde las víctimas principales son trabajadores y trabajadoras, jubilados, jubiladas, pensionados y pensionadas.
0: Sí, el modelo 80-20 de América Latina, ¿no? 70-30, 80-20, 85-15, ese es el modelo, son esos momentos, Rodrigazo, que bueno, la mega, ¿no? Los problemas de hiperinflación, las mega devaluaciones. Se habla poco, Sergio, pero de los niveles de inflación que hubo en la dictadura, más allá de los mochazos iniciales, pero llegó a haber 500%, 400% en un solo año de inflación, ¿no?
3: Te agrego, con la excepción de un solo año, durante la dictadura no hubo ningún año en el que la inflación no tenga menos de tres dígitos.
0: Sí, pero tres dígitos, porque en algunos casos no era 100, era 500, por ejemplo. No, era
3: no, no, 100, 400, 300, exactamente.
0: Sí, ahora te pregunto con lo que iniciaste. Dijiste, si viene eventualmente un nuevo gobierno, esto, ¿cuánto tarda alguien en recuperar un 30%, un 25%, un 40% del poder adquisitivo, como le pasa a los trabajadores universitarios, por ejemplo? ¿Cuánto tiempo, si uno mira los registros de la historia reciente argentina?
3: Bueno, mira, más que mirar para atrás, yo te diría que hay que mirar para adelante por las nuevas complejidades que vienen de la mano de estas transformaciones. Hay cosas que se pueden hacer de entrada, hay cosas que no, pero lo que hay que considerar es que ninguna de las acciones que permita restaurar, en todo caso, el daño o parte del daño causado por este tipo de política, lo va a hacer sin tensiones, porque alguien lo tiene que pagar. Y lo va a tener que pagar quien efectivamente se benefició como consecuencia de esta transferencia. Por lo tanto, esas tensiones van a existir, es inevitable que existan, no hay que evitar el conflicto es inevitable en todo caso, y eso es lo que debieran aprender las dirigencias de los partidos que tienen, los partidos políticos que tienen alguna sensibilidad respecto a los intereses populares y que se planteen cambiar el sentido de la veleta, ¿no?
0: Sí, conflicto que tiene muy mala prensa, ¿no? El conflicto que tiene muy mala prensa no es otra cosa que reclamar, distribuir distinto la torta, ¿no? Que el que se quedó con la parte del león durante este tiempo y en otros procesos de concentración, bueno, pierde una parte, negocia una parte. No es más que eso, ¿no? La puja no es más que eso.
3: Sí, y en el marco de una transformación productiva y estructural que hay que mirar seriamente, por ejemplo, en el caso de la industria automotriz. No vamos a volver a tener la industria automotriz que tuvimos, salvo que se tomen otro conjunto de medidas, porque es lo que te da, lo que te está mostrando, por ejemplo, los niveles de importación de vehículos de otro lugar, fundamentalmente de China, frente a lo cual no hay posibilidad de competencia.
0: A ver, entonces, te hago una pregunta sobre eso, Sergio, porque yo veo lo que pasa en Brasil, sí, ¿no? Donde, viste que acá te dicen, che, y un auto chino, ¿conviene comprar un auto chino, no? Y todavía no perforó el 10, 12%, entonces, si después cierran la frontera, no conseguís los repuestos, se hacen caros. Bueno, China ya, Brasil ya pasó ese límite, ¿no? Fíjate la cantidad de autos chinos que hay en la plaza automotriz brasileña. Ahora, Lula puso unas condiciones muy fuertes, ¿no? Se hacen en Brasil, algunos ensamblan, otros con productos de Brasil, con trabajadores de Brasil. Acá están llegando los autos chinos y no y no pasa nada, ¿no? De hecho, fíjate que le hacemos un flaco favor a la industria nacional porque además se les sacan impuestos, pero no aportamos nada, industrialmente no aportamos nada.
3: Bueno, eso tiene que ver con la mala palabra que significa para esta conducción de gobierno la palabra, el término política industrial. Ellos reniegan de política industrial, no quieren saber nada con la política industrial, prefieren importar todo, pero bueno, para importar todo se necesita algún poder de compra. Y si el poder de compra a su vez es destruido como consecuencia, no solamente la caída de los salarios, sino además consecuencia de la caída de los 300.000 puestos de trabajo que hemos perdido desde que subió este gobierno, está claro que tampoco hay demanda para la adquisición de ese tipo de bienes. Es mucho para pensar, es mucho para planificar, y te reitero, mi mirada es que hay que hacerse cargo de las tensiones que va a haber y hay que prepararse para esas tensiones si efectivamente estamos convencidos que hay que dar vuelta a la veleta, ¿no?
0: Está bien, sí, tal cual. Tal cual, al fin y al cabo, mucho más cruel es pegarle a un jubilado, sacarle un rendimiento a un jubilado, de financiar discapacidad, hacer lo que están haciendo con los trabajadores, ¿no? El martirio, el aumento de los suicidios. Eso es mucho más grave, la verdad, si uno lo mira bien.
3: Mucho más grave.
0: Mucho más grave. Te agradezco mucho, Sergio. Te mando un fuerte abrazo.
3: A ustedes. Chao, chao.
0: Gracias. Sergio Arelovich, uno de los economistas que forma parte de este equipo, de este mirador de la economía, del trabajo, de Mate, ¿no? Que tiene muy buena data, si uno la desmenuza, nos sirve para, bueno, para comprender un poquito mejor cuál es la dimensión del atraco, del saqueo, de este robo al cual estamos siendo sometidos, ¿no? Todos los días, ¿no? Empujamos un poquito, pechamos, hacemos en la cinchada, tiramos para que no se normalice, que pegarle un jubilado está bien, ¿no? Que lastimar, que reprimir, que hacer, ¿no? El daño que hace este gobierno, eso está bien, eso es lo normal, y que en todo caso, pararse de manos y pedir como pueblo, che, queremos recuperar parte del poder adquisitivo que teníamos, ¿no? Nos hizo desde el regreso de la dictadura, de la democracia para acá, desde el fin de la dictadura para acá, no hubo ningún proceso de saqueo tan acelerado como este. Que perdamos tanto en tan poco tiempo, lo que queremos es recuperarlo. ¿Qué tiene de malo? ¿Qué tiene de malo? ¿No? Nos robaron el perro y vienen, nos tocan el timbre y nos piden el collar. ¿Cómo es? Bueno, ¿quiere que hagamos una
4: sí,
0: versión
4: déjame,
0: más
4: normal? ¿Qué tiene? Déjame aclarar agenda. Acá, sí. Ya en un ratito vamos con los eventos y con algunos datos que habíamos prometido, pero para quienes estaban preguntando respecto a los datos de morosidad, es súper fácil de encontrar, deudores.mateconomía.com.ar, ahí está el informe completo para quienes nos estaban preguntando, deudores.mateconomía.com.ar.
0: Bueno, está la parte de deudores, otro es el informe donde habla...
4: De la transferencia de recursos.
0: Sí, sí, depende cómo uno lo despiece, ¿no? Son 63.000, 62.000 millones de dólares, son alrededor de 93 billones, depende cómo uno lo despiece. Él habló de 70, ahí uno lo puede llevar... Depende... La cuenta es enorme, depende dónde haga uno el corte, por periodo, por sector del trabajo, si es... el número que tira es de 15 millones, trabajadores estatales, ¿no? Trabajadores públicos, trabajadores estatales. 15 millones de pérdidas solamente de poder adquisitivo. El otro día hablaba con municipales acá en Córdoba. La pérdida es generalizada, ¿eh? No hay quien, salvo que mete el doble de horas y haga otro trabajo, pero la cuenta es distinta. Si trabajabas 8 horas y ahora trabajas 16, la cuenta es distinta. Pero en general... No hay sectores que no hayan perdido por goleada. Creo que son tres gremios los que han acomodado. Pero aun cuando vos formes parte, por ejemplo, de aceiteros. Suponete, ¿verdad? Vos formás parte de aceiteros. Y tenés, que son los tres o dos o tres gremios, cuatro gremios que cierran por encima de la inflación la paritaria. Y hayas logrado una buena paritaria. Aun a pesar de eso, el contexto en el que vivís. Seguramente un trabajador aceitero tiene un papá o una mamá que dejó de recibir los medicamentos y ayuda, ¿no? Como la crisis es tan grande, ¿no? Te afecta, por más que cierres bien una paritaria, que está perfecto cerrar bien una paritaria, pero digo, el contexto es tan apabullante que seguramente si lo cerraste, igual le tenés que prestar plata a alguien, tenés que hacer esto, te sacaron aquello otro, tenés que poner maguita en el tren delantero porque la ruta está hecha en pelota, ¿no? Bueno. Estamos tratando de contar el saqueo planificado que se vive en la Argentina. Estamos mal, estamos muy mal y lo queremos contar, no queremos callar, no queremos naturalizar. Hay mucho colega que está naturalizando esto, que la macro, que si la inflación baja, que las condiciones, que es un presidente muy competitivo, que esto, que lo otro. Bueno, nosotros te contamos la otra parte con data, con rigurosidad y, por supuesto, con mirada. Tenemos una mirada crítica de esto. 847, ¿usted tiene algo para convidar?
4: Sí,
0: dale.
4: Tengo algunas invitaciones acá para compartir. Tengo una que es para el 5 de septiembre, para este fin de semana en Río Ceballos. Hay Noche Candombera, Candombe del Río presenta Noche Candombera, bueno, distintos artistas, buffet popular. Esto es en Sibiardo Loza 330, en Barrio Loza, en Río Ceballos. Tengo acá para compartir también otra invitación, que es en Sala Caracol, en Córdoba, Manuel Quintana, 1484, Fermín y el secreto de los pájaros, un espectáculo para toda la familia. Esto va a ser el sábado 5, y el domingo 6, una obra de teatro con títeres y animación visual. Tenía también la peña de Juan Sanz, que me la compartió también, y no la estoy encontrando acá, no sé si la tenés ahí a mano. Acá está. Hay show, esto es el 3, el jueves 3, 20, 30 horas en el auditorio de la Facultad de Lenguas de la Ciudad Universitaria. Entradas a 12.000 pesos en Alpogo. Hay las primeras están a 2x1, así que pueden aprovechar. Jueves Song, se presenta Juan Sanz Trío y Noel Acosta Grupo, el jueves a las 20.30 en el auditorio de la Facultad de Lenguas.
0: Bueno, estamos. Gracias, muchas gracias. Nos están mandando montones de mensajes. Acá dice, perdí un auto. Acá está diciendo otro. Se impacta, ¿no? Por los números. ¿Cuánto hemos perdido? Si uno hace la cuenta y empieza a hacer el inventario, che, ¿cuánto perdimos en esto, en esto, en esto, en esto, en esto? Estamos bajo el fenómeno de la ranita que se está hirviendo. Nos está pasando eso. Y cuando uno mira, te da furia, ¿no? Lo que te han robado, lo que te han saqueado, pues probablemente trabajaste igual o trabajaste más y al fin y al cabo era para robarte el petróleo, ¿no? Era para robarte el salario, ¿no? Después llega la... Y yo no puedo creer todavía, no puedo creer lo que está pasando en Venezuela, que el presidente de Estados Unidos diga desfachatadamente gracias venezolanos por regalarnos el petróleo y que la actual presidenta, ex vicepresidenta, diga ¿y qué vamos a hacer con eso que estaba ahí bajo tierra? Y que en tiempo récord hayan convertido a Venezuela en una colonia, tiene la mayor reserva de petróleo del mundo. Y después de esa intervención, hay muchas quejas internas, ¿no? Hay muchas quejas al interior de una parte de la sociedad que está quejando, porque a nadie se le ocurre que va a ser para mejorar la vida de los venezolanos y venezolanas, ¿no? Bueno, vamos a hacer una tanda, un rally, tenemos un poquito de rally. Un poquito de rally es martes, vamos a escuchar. Pueden dejarnos la sugerencia de qué quieren escuchar, qué versión quieren que haga rally el próximo martes. Ya venimos.

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0: Bueno, vamos a ir por último con datos de la industria. Se retira Messi de la selección, lo anunció ayer. Está en medio mundo hablando de eso, en Argentina y afuera de Argentina. Todos recuerdos, emociones, goles, lágrimas, anécdotas. Hay un docu, ¿no?, del que participa, bueno, toda la banda familiar, los amigos, Menotti, Valdano, Cruyff, sus ex compañeros, ex técnicos, sobre Messi, digo, para quien quiera consumir ahora un poquito. Hay, bueno, muchos trabajos, ¿no? El informe Robinson, hay muchos trabajos sobre Messi. Se despide de la selección, no del fútbol, ¿eh? Ojalá que haya más capítulos, incluso uno como siempre apuesta por la inmortalidad, quiere que revea la situación, ¿no? Y que, claro, juegue algunos partidos más, alguna
1: vez. Ya nos amagó
0: más.
1: Otras veces, dijo que era la despedida y volvió. Total. Una más y nos jodemos más.
0: Total. No, es por verlo, no por ganar ni por nada de eso, sino por verlo y sentir y disfrutar un poco de que esa magia sigue vivo, ¿no? Y uno siente que se pone más viejo, ¿no?, cuando empieza a pasar todo esto. Bueno, vamos a ir con los datos de la industria. Solo déjame que diga que ahora hay que tomar entre líneas, porque en general uno mira Infobae y dice, bueno, mira, ahí hay capital de Jeff Bezos, ¿no? Está Haddad. Es el diario que más se lee en Argentina, uno de los que más se lee en toda América. Hay mucho capital extranjero ahí con intereses y por supuesto que es el portal de la Embajada de Estados Unidos. Es el portal de la Embajada de Estados Unidos. Mira siempre el direccionamiento. Ahora, hasta acá era un bancador serial del gobierno de Milei. Ahora, Haddad está tirando verde para recoger Maduro, a ver si juega o no juega, ¿verdad? Entonces, pero dice el diario de Haddad y compañía, al que fueron a besarle la mano a... Yo conté, viste que fueron a muchos dirigentes de distintos palos, sí, políticos radicales, del PJ, jueces, que yo, fueron a besarle la mano, ¿no? Otra señal ahí de una parte del peronismo. Bueno, dice que Milei sigue de cerca el impacto, título central, Milei sigue de cerca el impacto de la morosidad y analiza ordenarle al Banco Central una medida especial. ¿Cuál será? ¿No? Hizo todo para que vos sufras así. Liberó las tasas, todo. Desastre. Avaló la usura.

0: estar un, te van a dar un préstamo para que pagues tus deudas.
1: O te convertís en, ¿no?, en un autótrofo, en Siddhartha, no comes, qué sé yo. Bueno, ¿qué pasa? Datos de la industria.
0: Bueno, traigo datos de la industria. Mañana es el Día de la Industria y el sector tiene números catastróficos, ¿no? Que después los quiero comparar con este boom de los super bazares chinos, ¿no? Bueno, la actividad industrial a mediados del año, o sea, hace un par de meses, estaba un 10% por debajo del 2023. Muchas de las actividades de la industria con una caída a la mitad de los recursos ociosos, la facturación con caída del 80% y con esta apertura de las importaciones.
1: Se dice rápido. Imagínate que la Sol está pasando data posta. 80% de caída en la
0: 80%.
1: facturación. 80%.
0: 80%.
1: Ya
0: 80%.
1: somos
0: Es una
1: inmunes al
0: catástrofe.
1: dolor, a los datos, a la realidad. Ya hemos logrado inmunidad total, ¿no?
0: Sí.
1: 80% de la
0: 80%.
1: facturación promedio de la industria.
0: Promedio de la
1: Uf.
0: industria, en general, ¿no? De distintos sectores, en general esta es la caída. Destrucción, que lo hemos relatado acá to prácticamente todos los días, de 30.000 empresas, 300.000 puestos de trabajo perdidos. Y en el caso de las pymes, esto, de las pymes industriales, esto es mucho peor, ¿no? Hay 4 de cada 10 que mostraron caídas en la producción, más de la mitad vio reducidas sus ventas, un 30% registró la disminución del personal, son casi 10 puntos más que la baja en el promedio general de las firmas. Y por otro lado, hay aumento de la morosidad, de los embargos y falta de pago en los salarios, sin medidas concretas que solucionen. Por el otro lado, ¿qué está pasando en con esta flexibilización del comercio exterior, con esta apertura de las importaciones? Bueno, hay un boom de los mega bazares, lo tiré ayer en la mesa, de los mega bazares chinos, ¿no? Estos que traen productos importados de origen asiático con precios en algunos casos inexistentes, ¿no? Muy, muy baratos. Bueno, las
1: Pero vos
0: importaciones.
1: dijiste que no viste tanto más
0: A
1: barato.
0: donde yo fui no, pero me han contado en otros, tal vez en el centro yo estuve en Villa Allende. Entiendo que a lo mejor por el poder adquisitivo ahí también se puede ver otros precios. Bueno, las importaciones globales y de origen chino tienen saltos interanuales de un 60 al 80%, por ejemplo, en categorías que tienen que ver con bienes de consumo, ¿no? En relación a periodos anteriores. Por otro lado, están las plataformas, ¿no? Como Temu, Shein, Amazon, que tuvieron subas superiores al 80%, ¿no? Un cambio ahí en la conducta del consumidor hacia estas alternativas, nuevas alternativas de compra. Y del otro lado también están este boom.
1: Es altísimo, ¿no? Es
0: Sí,
1: alto.
0: es mucho. Y está este boom de los bazares chinos, donde prácticamente encontramos uno a la vuelta de la esquina. Ahí encontró Andrés ayer en Río Ceballos, que abrió uno, en Villa Allende y otro. Bueno, en el centro también se estima que en la zona del microcentro de Córdoba hay alrededor de 20 también, que en su momento, bueno, se dedicaban a supermercados. Bueno, ahora están rotando hacia estos mega bazares que tienen de todo, ¿no? Porque te venden artículos de decoración, de bazar, lencería, cosmética, tecnología. El ticket promedio de compra en estos lugares está entre los 20 mil y los 70 mil pesos, ¿no? Con este contraste que contábamos recién. Mientras hay un boom de apertura de locales, consumo en plataformas chinas y en estos super bazares, en estos mega bazares chinos, del otro lado está la industria y el reclamo pyme que estábamos contando recién, ¿no? De la industria y de las industrias pymes que están en caída.
1: Sí, es todo aclaremos, es todo de la China libertaria, no de la maldita China comunista a la que el gobierno no iba a beneficiar ni nada, ¿no? Nos está
0: Claro.
1: convirtiendo en una maldita Chinatown, ¿no? Está todo bien con los hermanos chinos, los amigos chinos, pero acá ha dejado un tendal esto, está dejando un tendal. Y por supuesto que con China no puede competir Estados Unidos, no puede competir Rusia, no puede competir India. Menos vamos a poder competir nosotros, menos en esta situación de malaria, de carestía, de saqueo planificado. Entonces, es muy difícil pensar que esto Hay alguien me dice ahí que es el

0: O por dos pesos, ¿no?
1: Claro, es el nuevo todo, el nuevo todo.
0: Sí, está bien, uh-huh. Pero bueno, y estás destruyendo un montón de personas. Voy a imaginarte un montón de gente que hizo un costeo de su fábrica, de su empresa, que armó, que...
1: Sí, que hay puestos de trabajo.
0: Toda una vida, sí, pero además toda una uh-huh. vida. Y no es que el mundo cambió al punto de... Es que vos abriste la barrera de la importación. Cosa que cualquiera sabe en todo el mundo. Que es el dumping, el antidumping, cómo, las políticas de Estado, el proteccionismo. No es una cosa nueva. No es que esto uh-huh. es la inteligencia artificial. La verdad que no. Si vos haces eso... Bueno, bien ahí. ¿La mañana es el día de la industria o no?
1: Mañana es el día de la industria.
0: Bueno, nos vamos. Acá se ríen lo de autótrofo. Están agradeciendo ahí la data, el programa. Bueno, gracias. Nosotros les agradecemos a ustedes por estar ahí. 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Tómese un segundito si puede. Bueno, nos vamos.
1: Nos vamos.
0: Juan, nos vamos, ¿no? ¿Estamos listos? Seguimos. Nos tomamos un matecito y le metemos para adelante. Gracias a Juan Pablo Capdevila, de 10 en la puesta al aire. Gracias a Sole Santander. Mañana estamos con más. Un abrazo grande. Chau. Buen martes.

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7: Hola Argentina, muy buen día, ¿cómo están? Les damos la bienvenida a esta producción informativa nacional de Farco, el Foro Argentino de Radios Comunitarias. Estamos aquí en nuestro centro de producción en la ciudad de Rosario y ya estamos enlazadas las radios comunitarias del país para nuestra primera edición de hoy martes 1 de septiembre de 2026. Fueron procesados y embargados los 12 militantes de Greenpeace que realizaron una protesta con inodoros en el Congreso en defensa de la ley de glaciares. Lo resolvió el juez federal Marcelo Martínez de Giorgi, que procesó a los activistas por los delitos de violación de domicilio y desobediencia a un funcionario público por haber saltado la reja que impide el acceso público al Congreso para llegar a las escalinatas donde realizaron la protesta el 26 de febrero de este año por la mañana. Desde Greenpeace anunciaron que van a apelar la decisión y expresaron que defender el ambiente no es un crimen, sino un derecho. Además, criticaron que se haya procesado a los activistas de la organización y no se haya resuelto todavía la demanda colectiva que exige que se declare la inconstitucionalidad de la reforma de la ley de glaciares. Recordemos que Marcelo Martínez de Giorgi es el juez a cargo de la causa por la estafa Libra que involucra al presidente y a su hermana. Este año, en el mes de julio, el juez apartó de la causa a todos los querellantes como quería el gobierno y días después el presidente Milei nombró a su esposa, Ana María Juan, como jueza en un nuevo juzgado federal en Hurlingham, en la provincia de Buenos Aires. Se confirmó el cierre definitivo de la única fábrica de caucho sintético del país y 170 trabajadores se quedan sin sus puestos. Se trata de Pampa Energía, del empresario Marcelo Midlin, ubicada en el complejo petroquímico de Puerto General San Martín, en el cordón industrial del sur de Santa Fe. El cierre fue anunciado a mediados de julio, se venían negociando alternativas para evitarlo, pero finalmente no se llegó a un acuerdo. En declaraciones a Aire Libre de Rosario, el secretario general del Sindicato de Obreros y Empleados Petroquímicos Unidos, Mauricio Brizuela, explicó la situación.
8: Esta es la única productora de caucho del país, tiene más de 50 años. La mitad de la son 55.000 toneladas al año que se producía, de las cuales la mitad la consumía el mercado interno y la otra mitad exportación. Bueno, esa variable ya hace 2 años se empezó a revertir. Y ya este último 6 meses el consumo interno era mínimo, mínimo, casi no llegaba al 10% de la producción. Y bueno, para salir a exportar los números con la carga impositiva, con un dólar bajo y el tema de logística se hacía casi inviable. Nosotros no esperábamos que esto suceda ahora porque veníamos trabajando para mejorar y bueno. El otro día también nos informaron que la problemática que aceleró fue esto, es la no tener gas, la restricción de gas que ya hace más de 45 días que tienen la planta, la hacía cada vez más inviable, por eso tomaron la decisión de adelantar este cierre.
7: Y el secretario general del Sindicato de Obreros y Empleados Petroquímicos Unidos, Marcelo Brizuela, atribuyó el cierre de la empresa Pampa Energía a la política económica del gobierno nacional.
8: No, es la falta de venta en el mercado interno. Te vuelvo a repetir, si esta empresa, esta planta está pensada que si la mitad de la producción no queda en Argentina, no terminan, los costos no le terminan cerrando. FATE era uno de los mayores compradores y bueno, el cierre de FATE también ya con los meses, pero bueno, ese es otro tipo de industria. Es mucho más fácil pararla y volverla a arrancar. Esto es casi imposible. No, no es casualidad que estén cerrando empresas todos los días y de este calibre, porque si no pareciera que es algo unido y es algo que se ve a diario. Solo analizar la cantidad de pérdida de fuente de trabajo y lo que está sucediendo día a día y lo que va a seguir sucediendo con este modelo, lamentablemente.
7: Axel Kicillof fue a La Pampa para firmar convenios con el gobernador Cilioto y volvió a reclamar por las obras viales que el gobierno nacional sigue sin cumplir. El informe de nuestro compañero Mauro Monteiro desde Radio Kermés de Santa Rosa.
9: ¿Qué tal, Pepe? ¿Cómo están? Y saludos a la audiencia del informativo Farco. El gobernador bonaerense Axel Kicillof desembarcó en La Pampa para rubricar junto a Sergio Cilioto diversos convenios de distintas áreas y también un acuerdo entre los bancos provinciales. Kicillof y Cilioto concretaron una cumbre con acuerdos de gestión y puentes en la construcción política, además del convenio de cooperación hídrica ante el escenario del Niño 2026-2027. Avanzaron en políticas sociales, de salud, turismo, seguridad y banca pública y prorrogaron por 2 años más el marco de colaboración vigente de 2024.
10: Y en eso necesitamos el acompañamiento del Gobierno Nacional. Esto no es a favor de ningún partido político, es en defensa de la gente y de la producción de La Pampa. En esto no va a haber ciudadanos de primera ni de segunda. Para el clima no hace distinciones. Pues si bien es cierto, estamos trabajando para que tengamos la menor cantidad de hectáreas del sector productivo en la provincia de La Pampa, precisamente La Pampa húmeda, nosotros lo llamamos comúnmente, sino también las poblaciones urbanas. Se prevén fenómenos severos de corta duración y de fuerte intensidad. Así que también, por eso el trabajo conjunto con los intendentes, y vamos a necesitar que el Gobierno Nacional nos acompañe con recursos.
9: En tanto, Kicillof reclamó al Gobierno Nacional por obras viales e hídricas con los fondos que el Estado Nacional recauda de los impuestos a los combustibles líquidos.
11: Uno podría decir, hay una discusión filosófica, histórica, conceptual, sobre qué debería hacer el Gobierno Nacional. Hoy tenemos un Gobierno Nacional que dice que no hace falta Estado y trabaja de destruir el Estado. Pero ¿cuáles son las secuelas de esto? Y las secuelas es que, por ejemplo, recaudan lo que planteaba el gobernador, recauda cada vez que cargamos nafta, para que se entienda bien, un tercio de lo que pagamos va a unas cuentas especiales que se utilizan, que están en cabeza del Gobierno Nacional, que se deberían utilizar para 2 cosas. Una parte para vialidad y otra parte para obras hídricas. Prácticamente nada de esos fondos se han utilizado para esas funciones.
9: Reportó para el informativo Farco Radio Kermés 106.1 desde Santa Rosa, La Pampa.
7: El gobierno anunció el despido de la secretaria general de la Asociación de Profesionales y Técnicos del Hospital Garrahan, Norma Lezana. Lezana es una de las dirigentes gremiales que viene encabezando el reclamo por la falta de inversión del gobierno y la persecución contra los trabajadores del hospital. Según las autoridades del nosocomio y el ministro de Salud, Mario Lugones, el despido es porque la dirigente no ocupó su puesto de trabajo durante las protestas del año pasado. En un mensaje publicado en sus redes, Lezana negó la acusación, aclaró que no fue notificada del supuesto despido, recordó que no puede ser despedida porque tiene protección gremial y también denunció los gastos millonarios sin explicar de las autoridades del hospital.
12: Lo primero que quiero aclarar es que no fui notificada de ninguna medida, lo cual muestra el método autoritario, prepotente, de patrones de estancia y de violación al más elemental derecho a la defensa, con el que se manejan Lugones y su grupo de empleados que tienen tomada la dirección del Hospital Garrahan. Primero, no estoy despedida porque no fui notificada. Segundo, porque tengo protección gremial como secretaria general del sindicato Asociación de Profesionales y Técnicos del Hospital Garrahan. Tercero, son Piroso, toda la dirección de jurídicos que ha firmado aberraciones y el ministro Lugones los que van a tener que responder ante la jueza Servini por la denuncia de abuso de autoridad e incumplimiento de los deberes de funcionario público que ya presentamos. ¿Saben por qué me atacan? Lo puedo explicar perfectamente. Primero, porque soy la única secretaria general mujer de todo el hospital. y eso no lo soportan. Después, porque nunca me callo ni negocio con ninguna gestión, soy totalmente independiente. Tercero, porque no me perdonan que me tocó representar el año pasado una lucha histórica en defensa del Hospital Garrahan ante una sangría de renuncias de profesionales valiosísimos ante el ajuste del Gobierno Nacional. ¿Y saben por qué más? Y esto posiblemente sea lo fundamental. Quieren correr el eje y evitar que se discuta por qué gastan cifras millonarias en una empresa de seguridad privada y en policía de la ciudad, mientras no autorizan prótesis y medicamentos de alto costo a los pacientes, niños, niñas y adolescentes que lo necesitan hoy. ¿O qué pasa con las contrataciones directas que no explican? ¿O con los casi 60 mil millones de pesos de fondos propios generados por nuestro trabajo en el hospital, invertidos en bonos de deuda a 13 años y en el fondo de inversión Pellegrini? Es decir, para la especulación financiera. Escandaloso.
7: Testimonio de Norma Lezana, la secretaria general de la Asociación de Profesionales y Técnicos del Hospital Garrahan. Vamos ahora a Córdoba porque allí se realiza una campaña de donación de sangre para continuar identificando restos de personas asesinadas y enterradas clandestinamente durante la última dictadura. Nos informa nuestro compañero Tito Guzmán desde Radio Sur.
13: Hola Pepe, buenos días a nuestra audiencia. La tierra habla, tu sangre puede darles nombres. Con estas palabras comienza una convocatoria impulsada por los espacios de la memoria, el equipo argentino de antropología forense y el Ministerio de Vinculación de la provincia de Córdoba. El objetivo es continuar identificando personas cuyos restos están enterrados en lugares que eran utilizados para el secuestro, la tortura y los asesinatos durante la última dictadura militar. María Eleonora Cristina, directora del Archivo Provincial de la Memoria Cordobés, nos aporta lo siguiente.
14: Bueno, en realidad nosotros venimos trabajando mancomunadamente los espacios, la Secretaría de Derechos Humanos, con el juzgado, con la Fiscalía, con el EAF y con la Municipalidad también, en cómo acompañar la búsqueda de familiares que aún no han dado su muestra de sangre. Ese es el foco fundamental, inclusive haciendo un diagnóstico de cuáles pueden ser los motivos que a 50 años hayan muchas familias que todavía no hayan dado su muestra de sangre. Entonces, venimos trabajando hace mucho en articulación de una campaña que tuviera impacto. La idea es apostar también al transporte público y demás, pero también a todas las posibles articulaciones, por ejemplo, con la Mesa de Trabajo por los Derechos Humanos.
13: Se destaca la sencillez del trámite, la posibilidad de contacto vía línea 0800, vía mail o vía WhatsApp, y que es totalmente confidencial. En Córdoba se ha logrado obtener el perfil genético de 35 personas e identificar a 29 de ellas, pero hay que decir que existen restos encontrados, pero no muestras de familiares para poder cruzarlos y darles su nombre, darles al fin su identidad. Para el informativo Farco, reportamos desde Radio Sur 90.1 FM, Villa El Libertador, Córdoba, capital.
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7: Y hasta ahí llegamos con la primera edición de informativo Farco de hoy martes 1 de septiembre de 2026. Cristian Torres estuvo en controles, Pepe Frutos en la conducción y las radios que integran Farco en la producción. Volvemos en la segunda del día. Chau.
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0: campaña. 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
1: Hola, hola, amorcito. ¿Cómo andás? ¿Qué haces? Qué linda que estás.
0: No, para un poquito. Ey, ahora no.
1: ¿Cómo te va, ¿Qué tenés que hacer ahora? ¿Qué tenés que hacer?
0: Espera que termino de lavar los platos, de limpiar la cocina. Pará.
1: Pero che, dale. Vos sos mi mujer, Me tenés que complacer.
0: No.
1: Dale,
0: no.
1: Dale,
0: no,
1: vamos.
0: Ahora
1: ¿qué te
0: no,
1: pasa?
0: No quiero.
1: ¿Qué te
0: no.
1: pasa? ¿Por qué estás así? Dale.
0: Salí, no quiero.
1: Sos mi mujer. Recordalo.
0: No, basta.
1: Dale, dale, no te hagas la santita que te gusta. Dale, dale.
0: No me agarres, soltame.
1: ¿Qué te parece? Dale, dale. Vamos, dale, dale.
0: No quiero. Salí.
1: Pero bueno, dale, che. Escúchame. Escúchame una cosa. ¿Qué otra cosa tenés que hacer que estar conmigo ahora?
0: ¿No ves que están los chicos?
1: Dejá de hacer lo que estás haciendo. Dale.
0: Pará un poco.
1: Vamos a ponernos a jugar un poco. Vamos, dale. ¿Qué te pasa?
0: No te das cuenta.
1: ¿No te gusta más? Otra vez la misma historia.
0: Soltame.
1: Siempre lo mismo con vos, Siempre lo mismo.
0: No me empujé. Soltame.
1: Siempre
0: Dejame.
1: Lo mismo. Me hacés siempre exactamente lo mismo.
0: Dejame.
1: Me cansaste.
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1: 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Naturalizar las reacciones violentas como respuestas a situaciones cotidianas.

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0: Se escucharon los temas musicales Antipatriarca, interpretado por Ana Tijoux, A mí no, interpretado por Sofía Viola, Voces, Víctor Pintos, Albertina Ráñez, Lara Cerrone, Fabián Gull y Emilia Gómez. Edición Emilia Gómez.
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Bienvenidos a todos los peregrinos que salieron en búsqueda de algunas respuestas y necesitan un refugio para continuar su viaje. ¿Cómo andan? Bienvenidos a este cuarto episodio de este formato tipo podcast que decidimos hoy darles a este refugio del peregrino. En este episodio les quiero charlar, les quiero contar acerca de la diosa Freya. Freya es una hermosa diosa de la mitología vikinga, es la compañera o la consorte de Odín, el dios de dioses, que habita en el Valhalla, todo mitología vikinga. Ella realmente me inspira mucho en mi vida cotidiana, en mi día a día. Y si bien sé bastante al respecto, buscando la vez pasada algo más que nutra, o que me nutra en realidad para hacer este capítulo, encontré un canal de YouTube, el cual les recomiendo, que se llama Orden del Conocimiento. Tiene cosas muy interesantes este canal. Y sinceramente, cuando escucho sobre la diosa Freya en este canal, dio en la tecla con todo lo que esta diosa para mí representa o significa. Así que por esta razón decidí hacer un resumen del relato que hace Orden del Conocimiento respecto a esta diosa. Lo que hice cuando me dispuse a escuchar el video fue hacerlo con el discernimiento activo, algo que les digo siempre, ya que es muy importante, porque hay cosas a veces que no se escuchan solamente con los oídos, sino que se escuchan con la sangre, e incluso a veces es muy difícil tratar de transmitir aquello que nos va resonando, que nos va haciendo un lugar adentro, y tenemos que contarlo. Así que activé mi discernimiento, como les decía, y esto fue lo que salió. A ella no la derrotaron, la silenciaron. Mientras el mundo aplaudía a dioses sedientos de poder, el nombre de Freya se desvaneció en los susurros del viento. Pero no desapareció simplemente. Se retiró a la sombra, esperando que en el mundo

que aún vive en la profundidad de nosotros mismos. ¿Te has preguntado por qué tantas verdades se ocultaron y otras se repitieron hasta el cansancio? Lo que no conviene al sistema se convierte en mito o se lleva hacia el olvido. Pero Freya no murió. Sigue viva en cada espíritu que quiera romper sus cadenas y quiera recordar lo que fue antes de olvidarse. Freya fue temida y silenciada, pero ahora ha sido redescubierta. Esto no son simples palabras, es más bien un llamado, porque hay algo profundamente inquietante en las figuras que no caben en etiquetas. Y Freya es el vivo ejemplo de eso. No fue simplemente una diosa de la fertilidad, como muchos repiten sin pensar. Ella era fuego y agua al mismo tiempo, amor y guerra en un solo aliento. Una fuerza que no pedía permiso para existir. Quizás por eso quisieron encajonarla y callarla. Porque a lo que no se puede controlar, se le teme. Freya era un espejo de lo indomable que vive en cada uno. La raíz de su poder no venía desde el exterior, venía de la libertad de ser completa. Su dulzura no anulaba su furia, su sensualidad no opacaba su bravura. Una mujer que ama con una intensidad que quema, pero que también espuña la espada si fuera necesario. Como una flor que nace en el campo de batalla, sin temor al caos que la rodea. Lo más increíble es que aún hoy el mundo no sabe qué hacer con personas así. Personas que nos piden permiso para ser completas. Freya no era solo una guerrera en el campo físico. Ella era una guerrera del espíritu, una combatiente interna, porque hay batallas que no se libran con armas, sino con decisiones silenciosas. ¿Cuántas veces te has sentido dividido entre lo que sientes y entre lo que otros esperan de ti? Ese es el campo de batalla más cotidiano del ser humano, y es allí donde ella se manifiesta como guía, no para que escojas un bando, sino para que aprendas a librar y a bailar entre ellos. ¿Conoces a esas personas que tienen una mirada serena, pero su presencia impone respeto? Así era Freya. Ella no buscaba complacer, buscaba despertar. Te impulsaba a que encuentres esa completitud dentro tuyo y no que aceptes ser dividido para ser aceptado. Y al conectar con todo lo que eres, algo cambia. Tus decisiones se vuelven más firmes y frente al espejo ya no te ves como alguien roto, sino como alguien que reúne sus partes. El modelo de Freya no tiene nada que ver con perfección, tiene que ver con autenticidad. Es dejar de pedir permiso para existir y comenzar a vivir como quien está dispuesto a pagar el precio de su verdad. No es un camino fácil, pero es el único que te libera. Freya no es un mito perdido, sino un eco de lo que tú también puedes ser, completo, indomable, libre. Freya no esperaba señales del cielo ni aprobaciones externas. Ella escuchaba desde dentro, desde un lugar que muchos han olvidado. Ella tenía la capacidad de mirar más allá del velo, de leer lo que no está escrito. Imagínate un saber tan antiguo que no necesita palabras para transmitirse. Ella llegaba como un susurro en medio de la tormenta. Ella no explicaba, evocaba, no convencía, despertaba. No se trata de hacer más, sino de afilar el oído interno para poder escuchar lo que el espíritu lleva tiempo gritando en silencio. Hoy vivimos atrapados en un torbellino de ruido, de pantallas, y entre tanto caos es fácil perderse. Pero la voz interior, el centro, nuestro espíritu, sigue allí, esperando que lo recordemos. Hasta aquí esta primera parte de este breve resumen que hice de esta hermosa diosa, de Freya. Y es mucho lo que nos trae ella, por lo menos a mí, y era algo que les quería compartir. Así que vamos a dejarlos con una musiquita y ya volvemos. Quédate ahí, quédate ahí, quédate ahí, quédate ahí.

Freya también nos dice que la verdadera señal no viene de afuera, sino del momento en que actuamos en coherencia. Es caminar tu propio sendero con firmeza y presencia. Ya no es decidir desde el miedo, sino desde tu verdad. Es allí donde todo a tu alrededor cambia. No necesitas saberlo todo ni tenerlo todo resuelto. Necesitas seguir tu hilo. Freya era revolución interior. No lanzaba rayos ni hacía aparecer cosas de la nada. Ella simplemente miraba adentro, sin miedo. Freya nos espera del otro lado de un umbral invisible que separa lo que somos de lo que aún no nos atrevemos a ver. Ella es una guardiana silenciosa de los misterios más antiguos. Vivimos obsesionados que todo lo creado dure para siempre. Nuestra vida, las relaciones, nuestras posesiones, etc. Pero Freya nos dice algo incómodo y hermoso a la vez. Lo increado es lo verdadero y eterno, y eso es realmente lo valioso. Freya entendía que hay cosas que deben morir dentro de nosotros para que lo verdadero que siempre estuvo allí se nos revele. Freya era demasiado libre, demasiado completa para encajar en un mundo que comenzaba a levantar muros alrededor del espíritu. Todo lo que no podía ser domesticado fue etiquetado como peligroso. Comenzaba a desarrollarse un mundo que buscaba guardar los misterios bajo llave. Y así comenzó un silenciamiento. La borraron con sutileza, disfrazando su ausencia con dogmas y su voz con relatos distorsionados. Ya no la llamaban diosa, sino bruja. Ya no la veneraban, sino que la ocultaban en leyendas torcidas llenas de prejuicios. Freya representaba todo lo que no se puede controlar, ya que su poder era incontrolable, porque estaba guiada por su sabiduría interna. Ella nos recuerda que no hace falta intermediarios. Su independencia era dinamita para un sistema que exigía obediencia. Su intimidad, incluso con la muerte, una amenaza para estructuras que prometían vida eterna a cambio de sumisión. Ella no se arrodillaba ante dioses que pedían sacrificios, no buscaba salvarse, porque nunca se sintió perdida. ¿Cómo encerrar algo así en una doctrina? Simplemente no se podía. Y por eso ella no podía existir. Pero quienes quisieron apagarla se olvidaron de algo. Que lo eterno e infinito nunca muere. Es como un susurro que evoca el recuerdo desde dentro. Son señales y símbolos que cruzan generaciones sin ser notados. Freya era como un silencio que gritaba más fuerte que las palabras. Ella está presente en cada persona que decide no encajar, que no se disculpa por su fuerza, y en cada hombre que honra a lo femenino sin miedo a perder su lugar, en cada espíritu que se rehúsa a caminar un camino impuesto. Freya regresa, pero no como una estatua lejana, sino como un reflejo, como esa parte de ti que no fue del todo domesticada. Ella arde como un fuego frío en lo profundo de tu pecho, no para que la adores, sino para recordarte lo que fue silenciado, para que esa llama interna vuelva a encender sin culpa. Cuando el espíritu recuerda, ya no puede fingir que no lo ha hecho, y ya no quiere dormirse, y ya no quiere seguir en automático, quiere arder, quiere volar, quiere volver al origen. Ella vuelve como un rugido, como un reflejo que incomoda, porque ella no te promete comodidad, te exige verdad. Te invita a rasgar tus máscaras y a mirar de frente lo que habías escondido. Y aunque se te rompa el corazón, sigue adelante, porque allí es donde comienza tu libertad. Ella no necesita que la veneres en ningún templo, simplemente que la reconozcas en ti. Nos recuerda que despertar no es un evento mágico, sino una lección diaria. Y sí, duele. Duele soltar lo cómodo, pero también libera. Porque no hay nada más poderoso que alguien que haya decidido caminar su verdad. Ella no viene a salvarte,
solo a recordarte que tú también puedes hacerlo. También puedes hacerlo.

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2: Damos inicio a nuestro segmento informativo de CDM Noticias Radio. Hoy martes 1 de septiembre, desde Capilla del Monte, saludamos a las radios que nos retransmiten, a la audiencia que nos acompaña, y le doy la bienvenida a nuestros estudios a la señorita Violeta Collado. ¿Cómo le va?
3: Buen día, Renata, para vos. Buenos días para la audiencia. Estamos, bueno, aquí en Capilla del Monte, hubo acto de colación la semana pasada, porque terminó la diplomatura en ordenamiento territorial aquí en nuestra región del norte de Punilla. Y para que nos cuente cómo se desarrolló, sobre todo queremos tomar nota de las ideas que hayan surgido de esta diplomatura. Recordemos que los participantes cierran su asistencia con la presentación de proyectos para analizar y para pensar propuestas de mejoras en el territorio. Está en línea Nicolás Marí, técnico extensionista del INTA, que tenemos la suerte, la buena suerte de tenerlo cerca aquí en la región, trabajando con todo lo que son las problemáticas de organización ambiental que tenemos en la zona. Nicolás también está trabajando en el plan de acción de la cuenca, Río Dolores-San Marcos. También participó y asesoró en un proyecto que está cumpliendo ahora un año en la localidad de La Cumbre sobre agua en altura, y es técnico asociado y que está colaborando de cerca también con el proyecto que está vigente con su ordenanza del plan de ordenamiento territorial aquí en Capilla del Monte. Muchas cosas que nos interesan aquí en nuestra agenda de temas y que todas tienen un mismo nombre. Nicolás Marí, buenos días. Aquí Violeta y Renata te saludamos.
4: Hola, buenos días. ¿Cómo andan, chicas?
3: Muy bien.
4: Buenos días.
3: Contanos, Nicolás, primero, ¿de qué proyectos tomaste nota en lo que fue la diplomatura? Y pensando en tu mirada también, que siempre tiene ideas propositivas para la región, ¿cuál es? ¿Cómo lo evaluás vos lo que fue la cursada de esta diplomatura y qué instrumentos salieron de ella, ¿no?
4: Bueno, primero que decir que quedamos muy contentos con la tercera edición de Diplomaturas de Ordenamiento Territorial. Para la audiencia, contarles que es una iniciativa del Ministerio de Ambiente, el ex Ministerio de Ambiente de la provincia de Córdoba, a partir de la Dirección de Ordenamiento Territorial, una iniciativa también con el apoyo de la Universidad Nacional de Villa María, de la Universidad Provincial de Córdoba, para poner en contexto, ¿no? En este caso, la Diplo estuvo en Cruz del Eje, centralmente en Cruz del Eje y todas las localidades vecinas de Cruz del Eje. Estuvo muy buena, la verdad, fue un desafío interesante, muy propositivo, la gente muy entusiasmada, realmente muy linda la experiencia. Nosotros enfocamos esta diplomatura en particular a las problemáticas relacionadas al agua, con eje en el agua, y la verdad que los trabajos estuvieron muy interesantes, mucha participación de distintas instituciones del norte de Córdoba, gente muy comprometida con el territorio de distintos sectores, organizaciones ambientales, las comunas, los municipios. La verdad que estuvo muy interesante. Los trabajos finales, muy buenos también, incorporaron muchos de los distintos conceptos que se trabajaron en la diplomatura. En particular se trabajaron proyectos relacionados a la gestión integral de residuos sólidos urbanos, trabajos relacionados a la creación de reservas naturales, trabajos en relación al sistema bajo riego, a la apicultura. La verdad que muchos trabajos muy interesantes, con mucha inserción en el territorio, y creo que, en definitiva, les sirvió muchísimo a los alumnos la experiencia, porque los ayudó a encaminar sus proyectos en general, acomodar sus ideas y darle una mirada, si se quiere, que era un poco el objetivo que nosotros perseguimos con las diplomaturas, de generar vínculos entre las instituciones, entre las personas, para intentar concretar esos proyectos con una mirada más regional, ¿no? Así que esa es un poco la conclusión y el aporte que creemos que se llevaron los alumnos.
3: Uh-huh. Nicolás, inevitable consultarte sobre la problemática del desarrollo integral, este plan de desarrollo integral del Perilago en Cruz del Eje. Si salió ese tema de dentro del ámbito de la diplomatura como un ámbito ideal para poder pensar, reflexionar y también juntar información desde diferentes áreas, ¿no?
4: Sí, efectivamente ese fue otro de los temas. Un tema, bueno, que un conflicto muy reciente, ¿no? Que pone, si se quiere, sobre la mesa el conflicto de desarrollo, de un modelo de desarrollo que viene por parte de la provincia, y a su vez la preocupación de los actores locales de cómo es ese desarrollo, en particular por el caso de un casino, un hotel casino que está en marcha, ¿no? Que, bueno, es de público conocimiento, se detuvo el proyecto, después siguió en marcha. Entonces la propuesta de los alumnos, muy muy interesante la propuesta, en particular de cómo gestionar el Perilago, ¿sí? Cómo es la gestión, el cuidado de ese Perilago. Hay que ver que hoy en día el dique Cruz del Eje, el Perilago de Cruz del Eje, es un sector prácticamente prístino, que uno comparando otras localidades u otros diques o embalses de la provincia como San Roque o como Los Molinos, tienen muchísima presión por el crecimiento poblacional o el crecimiento de las áreas urbanas en torno a esos embalses. Uh-huh. Y para el caso de Cruz del Eje realmente es un lugar que todavía está virgen, por así decir, ¿no? Entonces la propuesta de los alumnos tuvo que ver con hacer en un sector particular una reserva y un plan de manejo, y vinculado a las áreas naturales protegidas que ya existen, tanto áreas naturales protegidas como también áreas o reservas culturales que existen en la región, que están vinculadas al y que tocan y forman parte del Perilago. Entonces, ¿cómo tener una mirada de conservación del lugar, de manejo, que busque, digamos, garantizar que el Perilago se conserve, ¿sí? Con una mirada más regional y una propuesta a nivel local de poder preservar esos ecosistemas que realmente están muy bien cuidados actualmente y que a través de proyectos de desarrollo probablemente entren en riesgo, ¿no? Uh-huh.
3: Bueno, este proyecto en particular y los otros que fueron producidos en el marco de la diplomatura, ¿qué tipo de consulta vinculante, qué tan vinculantes crees que pueden llegar a ser en la región?
4: Mira, a nivel vinculante es difícil porque en general son más bien propositivos, ¿no? Los trabajos sí ponen en compromiso, si se quiere, a las autoridades de aplicación en atender estas propuestas. No necesariamente son vinculantes, pero las propuestas son lo suficientemente atractivas para poder considerarlas en un plan de manejo, en una proyección a futuro que eventualmente adopte estas ideas. Es el lugar ideal, las diplomaturas. Hay que poner en valor que las diplomaturas están generando un espacio de trabajo, de diálogo, incluso un espacio de tensión. Eso se habló mucho a lo largo de la diplomatura. Uh-huh. Donde las distintas ideas se confrontan, se ponen en la mesa y se discuten, digamos, las distintas alternativas, ¿no es cierto? Entonces, en definitiva, la propuesta de estos trabajos es un avance en la discusión de cuál es el tipo de desarrollo de estas regiones, y además con la posibilidad directa de poder acercar las propuestas, los trabajos, a las distintas dependencias de la provincia que puedan considerarlas, ¿no? También había otro caso de la reserva también del río Soto, ahí en la ciudad de Soto, que también están detrás, digamos, de poder establecer una reserva a lo largo y a lo ancho de todo el río Soto, con sus nacientes en Los Gigantes y su desembocadura en las Salinas Grandes, también una propuesta muy interesante. Y bueno, como les digo, es decir, todas estas propuestas tienen la posibilidad de llegar a los responsables que toman decisiones y eventualmente, en el mejor de los casos, que puedan ser tenidos en cuenta, ¿no?
3: Bueno, te traigo hacia Capilla del Monte, pensando en lo que produjo la diplomatura de ordenamiento territorial acá y de la tarea que está ahora, ¿no? En el día a día con el plan de ordenamiento territorial acá en Capilla del Monte, a través de una ordenanza presentada también por nuestro concejal aquí por Vamos Capilla, Federico Fumiato. ¿Cómo viene desarrollándose ese proceso, Nicolás?
4: Bueno, hay que decir que la diplomatura anterior que estuvimos acá en la zona, en el norte de Punilla, también dejó muy buenos resultados, en particular la creación del ente Sierras Norte, ¿no? Que hay que decir que de alguna manera es fruto también de ese proceso de formación que dejó la diplomatura. Y ese resultado también se ve reflejado en las distintas iniciativas de ordenamiento territorial y en particular en Capilla del Monte. Yo creo que, bueno, todo es viento a favor, digamos, en ese sentido. La formación de distintos equipos, en particular de gente, vecinos y vecinas, que tienen un interés concreto en trabajar en estos temas. Los espacios de formación te permiten generar redes. Esas redes, en definitiva, son el soporte de una posible puesta en marcha de un programa de ordenamiento territorial a nivel municipal. Entonces, por un lado está, digamos, la gente que exige esto, que tiene que ver con la planificación, con el ordenamiento. Por otro lado están las decisiones políticas que pueden respaldar los deseos, digamos, de poder ordenar, de poder planificar el territorio. Y el viento a favor tiene que ver con esta mirada desde la provincia de poder facilitar estos procesos, ¿no es cierto? Y en el caso particular de Capilla del Monte, existe ahora en marcha la mesa técnica que reúne a distintos actores del pueblo y de otras localidades que participan ad honorem en esta instancia, el diagnóstico inicial del proceso de ordenamiento. Bueno, yo participo también en esa mesa, y lo que estamos viendo es que efectivamente, ¿no?, en los inicios es muy importante recuperar toda la información existente, generar la información que se pueda generar con la información existente y reclamar de alguna manera los estudios que hacen falta para poder avanzar ya en la toma de decisiones sobre una posible planificación. En este momento estamos en esa instancia, es una instancia crucial, digamos, donde estos procesos dependen en gran medida de las distintas voluntades de las personas. Y fundamentalmente lo que es muy necesario es la decisión política, el apoyo del Ejecutivo para poder soportar, digamos, un proceso que es de mediano y largo plazo y que necesariamente tiene que ser participativo, ¿no? Entonces, no solo contar con las voluntades, con la participación de la gente que necesite y quiere hacer esto, sino también con el apoyo del Ejecutivo para poder llevar adelante estos procesos, ¿no?
3: Sí. Están entonces en esta etapa de diagnóstico. ¿Sigue una invitación abierta a la comunidad para acercarse, para poder participar? ¿Es a través de distintos actores de organizaciones sociales?
4: Sí. En esta instancia, si bien es una instancia técnica, que los que participan tienen incumbencias técnicas, es multidisciplinar, distintas miradas sobre el territorio, esa es la primera parte. ¿sí? Una segunda instancia sí es abierta a la comunidad, es abierta a que todos participen. La idea, justamente, estos procesos de ordenamiento necesariamente tienen que ser participativos. Son en mesas, en talleres, en distintas mesas que van a reunir a toda la comunidad que está interesada en participar, que quiera aportar sus ideas, sus conocimientos. Toda esa información luego es sistematizada en distintos ejes que van a permitir de alguna manera condensar toda la información, tanto técnica que pueden aportar los vecinos y las vecinas, y en definitiva de ahí va a salir un primer informe de trabajo que son, si se quiere, las bases para las cuales el Poder Ejecutivo, la Municipalidad, pueda tomar decisiones que terminen en normativas y que lleven, digamos, nuevas decisiones respecto a la planificación y el ordenamiento del pueblo, ¿no?
3: Nicolás Marí, gracias por este contacto con CDM Noticias. Nos quedan dos preguntas, una muy de coyuntura del día de hoy, que podés responderme si querés, pero sobre la diplomatura y sobre este proyecto de ordenamiento territorial dentro de la provincia de Córdoba. ¿Ya está en análisis una próxima sede de la diplomatura para saber cómo sigue?
4: Mira, estamos en eso. De la mano de Federico Fumiato, que está, bueno, hay que reconocer que Federico es el autor intelectual de estas diplomaturas. Hay que reconocer que es la forma que hoy tenemos de poder llegar, digamos, a las distintas comunidades. El formato es nómade, se ha recorrido Sierras Chicas, Punilla Norte y Cruz del Eje, y sí, efectivamente está la idea de una cuarta edición que se está planificando para Calamuchita, ojalá salga en el mejor de los casos, y sí, de nuevo, recorrer los territorios, hacer participar a la gente, reunirse, traer ideas, ponerlas en un trabajo y que esos trabajos eventualmente terminen en algún proyecto concreto que las municipalidades o mismo el gobierno de la provincia pueda llevar adelante.
3: Buenísimo. Bueno, gracias Nicolás Marí, técnico extensionista del INTA, por este contacto. Si me permitís, quiero compartir un comunicado urgente, algo que está circulando ahora desde la mañana y me parecía oportuno comentarlo con vos porque es sobre el amparo colectivo, el amparo ambiental colectivo que rige sobre el Perilago del dique de Cruz del Eje, llevado adelante por la comunidad indígena Tulián. Imagino que estás al tanto de este proceso en función de lo que te preguntaba sobre el Perilago. Están haciendo una solicitud de colaboración profesional para constituirse como amicus curiae en defensa del territorio indígena, esto en relación a incorporar en este expediente del amparo ambiental colectivo por las obras del Perilago del dique de Cruz del Eje y lo que hicieron de presentación ante la jurisdicción, pero sí en tribunales internacionales esta demanda el desarrollo de este proyecto en esta zona. ¿Estás al tanto de esto? Porque lo queríamos compartir para difundir, además, porque están invitando a quienes puedan y quieran aportar sus conocimientos y experiencia en esta defensa colectiva. No es obligatorio residir en la provincia de Córdoba, pero que lo que buscan es la participación de profesionales que puedan realizar aportes documentales y una elaboración conjunta o colaborativa en la construcción del escrito amicus curiae para incorporar en este legajo. Pienso, muchos de quienes hayan estado en la diplomatura de ordenamiento territorial en Cruz del Eje, sobre los que trabajaron sobre la reserva y demás, deben tener más de un argumento ahora, incluso comprendidos en este intercambio que sucedió, ¿no? Para poder colaborar en esta constitución de amicus curiae.
4: Sí, sí, totalmente. Ustedes saben que, bueno, que las comunidades originarias, en particular de San Marcos, vecinos y vecinas que han estado trabajando, de hecho han logrado frenar en su momento en una etapa incipiente de ese proyecto, siguen trabajando, participantes de la diplomatura, forman parte de esos grupos de vecinos, de esas comunidades de San Marcos. Yo creo que la diplomatura los ha ayudado de alguna manera a ordenar un poco esas ideas y esas propuestas que seguramente están vinculadas a lo que estás comentando, seguramente pueden tener un aporte concreto con una mirada técnica y de una propuesta, ¿no? Porque no solo se trata de frenar, sino de proponer también, ¿no? Esa es un poco la idea de todo esto. Hay obras por ahí que sí deben ser frenadas, sí deben ser reconsideradas, pero seguramente hay alternativas, como yo suelo decir, ¿no? La avenida del medio, digamos, emprendimientos que no tengan el impacto que pueda llegar a tener, sea un casino, sea una obra como está propuesta, ¿no? Entonces creo que siempre hay alguna alternativa, siempre hay una propuesta mejoradora que tenga en cuenta aspectos como la conservación, o tenga en cuenta aspectos culturales, tenga en cuenta cuestiones relacionadas al ambiente, al uso del agua, y que todos esos fueron abordados en la diplomatura y están en el trabajo justamente que los alumnos presentaron, y estoy seguro que ese trabajo puede aportar a la causa y puede ser una herramienta útil para poner en discusión si ese es el desarrollo que el Perilago necesita, ¿no? Que los pueblos de esa zona necesitan, en particular Cruz del Eje y San Marcos Sierra, ¿no?
3: Bueno, Nicolás Marí, técnico extensionista del INTA, te presento bien así. ¿Hay algún otro detalle de tu presentación para mencionar antes de cerrar?
4: No, simplemente soy investigador del INTA en Cruz del Eje, vivo en la cumbre y estoy relacionado acá en los temas de ambiente, de ordenamiento territorial, de la zona, y bueno, y siempre ustedes hicieron una extensa presentación de los trabajos, estamos bastante involucrados en los temas, y agradecerles a ustedes el espacio para poder contar lo que estamos haciendo. Cada localidad es un mundo, cada localidad tiene sus desafíos, y creo que esta mirada integrada a nivel de cuenca que tenemos, ojalá nos permita trabajar y avanzar mejor en lo que es el cuidado de la naturaleza, el cuidado del ambiente, por la mejor calidad de la vida de los habitantes de esta zona, ¿no?
3: Bien, bueno, Nicolás Marí, muchas gracias por este contacto con CDM Noticias.
4: Muchísimas gracias a ustedes. Un abrazo grande.
3: Un abrazo. Nosotros, en la continuidad de la información, esto que mencionábamos de la convocatoria para integrar documentación en este escrito de Amicus Curiae, en lo que es el amparo ambiental, tienen pocos días, está en una etapa decisiva el reclamo ante la provincia. Y bueno, están solicitando la colaboración de profesionales que puedan aportar antecedentes históricos, documentación, doctrina, jurisprudencia, análisis antropológicos y fundamentos jurídicos que permitan incorporar al proceso judicial una mirada integral sobre la territorialidad indígena. Vamos a estar publicando esta comunicación en nuestro portal informativo en CDM Noticias con un enlace a un formulario que tienen para inscribirse, para poder conformar y aportar estos datos. No están pidiendo que alguien se siente y escriba ese amicus curiae, ese documento, sino que puede hasta contar una anécdota de la familia, que se pueda constatar de alguna manera que tiene que ver con el pasado de ese lugar y que ese dato pueda contribuir a fundamentar mejor la defensa ambiental que llevan adelante los vecinos de la asamblea autoconvocados en San Marcos junto con la comunidad indígena Comechingonza Navirón Tulián. Tenemos como referente siempre y consultamos a Mariela Tulián y también a la abogada que lleva adelante el expediente, que es Anaí Ávila. Están los contactos, los vamos a publicar directamente en CDM Noticias.
2: Vamos ahora a la musiquita, luego con la columna de análisis internacional del señor Mariano Sarabia.
3: En este caso, esta semana dedicada a Trump, que volvió a bombardear Irán, a pesar de estar a 2 meses de las elecciones de noviembre y con las encuestas en su contra.
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5: Muy buenos días a toda la audiencia de CDM Noticias. Hoy traje para compartirles una canción de Dinosaurios del Siglo de las Máquinas.

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1: Hola a todos y todas. Bueno, en política internacional tenemos que volver a cronicar un nuevo ataque de Estados Unidos a Irán. Esto no sucedía desde hacía un mes, casi durante todo agosto no hubo ataques, aunque sí siguió la tensión, se incrementó la presión económica con una guerra comercial, pero Estados Unidos atacó la isla de Ladakh y hubo también una respuesta contundente de Irán sobre bases militares de Estados Unidos en Jordania principalmente. Esto, más allá de que vuelve a llevar la guerra concreta a Medio Oriente, va marcando la desorientación cada vez mayor de Estados Unidos y sobre todo de Donald Trump en este momento, con una política zigzagueante, con idas y venidas, marchas y contramarchas, y todo esto a prácticamente dos meses de las elecciones de medio término. Justamente el martes 3 de noviembre habrá elecciones para renovar tanto la Cámara de Representantes, equivalente a nuestra Cámara de Diputados, como el Senado. En los dos casos,

0: con pronóstico reservado para el presidente Donald Trump, prácticamente es seguro que pierda la Cámara de Representantes y con mucha probabilidad también el Senado. ¿Qué va a pasar? Esa es la pregunta. De ahí en adelante, en los últimos 2 años de gobierno, ¿será un Donald Trump más moderado, más negociador, que intente sacar leyes dialogando con la oposición demócrata? ¿O será un Donald Trump que desconozca el resultado, que por enésima vez denuncie un imaginario fraude, que responda autoritariamente como es su forma de ser, que se vuelva más peligroso? Porque en realidad es una amenaza existencial. Prácticamente perder el poder significa perder la inmunidad judicial también y la posibilidad concreta de ir preso. Hay que recordar que en Estados Unidos se habla siempre del pato Rengo. Es el presidente que ya no puede ser reelegido. En Estados Unidos no puede haber más de 2 mandatos. Este es el segundo de Donald Trump, interrumpido en el medio, pero es el segundo. Y además, habiendo perdido las elecciones, si es que eso sucede. Será un presidente con problemas no solo en la política general con el Partido Demócrata, sino dentro de su propio partido, porque empezarán a distanciarse de él, ya previendo las elecciones generales del 2028, y la posibilidad de un juicio político, porque tiene muchos flancos abiertos de corrupción, de donantes, de empresas, hasta de posteos que él cobra en las redes sociales, porque también está la causa o las causas por las cuales fue condenado. Recordemos que es el primer presidente de la historia de Estados Unidos condenado como delincuente por 34 delitos, entre ellos haberle pagado $130.000 de coima para lograr el silencio a una ex actriz porno por alguna affair que habían tenido en el pasado. ¿Por qué va a perder Donald Trump? Primero por la crisis económica, por la inflación que hay y que no baja, por la falta de trabajo, porque el 80% de la población está en contra de la guerra de Irán, que vuelve a recrudecer, porque están en contra de la presión y la política exterior con Venezuela y con Cuba, y porque el vasallaje hacia el Estado de Israel ha dejado fuera de control aquel eslogan de America First, de primero América. Hasta ahora las encuestas dicen que los demócratas le llevan entre 6 y 11 puntos. Habrá que ver, falta todavía 2 meses.
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Va a llegar el momento en que, lleno de alegría, te vas a saludar a vos mismo al llegar a tu propia puerta, frente a tu propio espejo. Y uno va a sonreírle al otro que le da la bienvenida y le va a decir: vení, sentate a comer. Vas a querer de nuevo a ese desconocido que eras vos. Servile vino, dale pan. Devolvele tu corazón a tu corazón, a ese desconocido que te quiso toda la vida, al que ignoraste confundiéndolo con otro que te conoce de memoria. Baja las cartas de amor de la biblioteca, las fotos, las notas desesperadas. Arráncate tu imagen del espejo. 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
3: Buenas tardes, bienvenidas, bienvenidos, bienvenides a El Disco de los Martes a las 4. 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Hoy, en el Disco de los Martes a las 4, vamos a escuchar Boca Arriba.

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11: Buenas, buenas, buenas, buenas, buenas. ¿Cómo están todos ahí? ¿Están andando bien?
12: Buenas, buenas, buenas, buenas. Por acá andamos lo mejor posible.
11: Lo mejor posible.
12: En este programa, como dice su introducción, de interés cultural, o sea, lo vial es interés cultural.
11: Interés cultural. Y qué interesante el programa que traemos hoy, ¿no? El programa 215 de Andar Bien.
12: 215 de Andar Bien.
11: Un montón ya.
12: Un montón.
11: 215 programas sin Paco. Mentira, Paco no, sin... Ya me olvidé el nombre.
12: No, pará, ya le dijiste Paco a Pato. No,
11: estoy...
12: ya... Esto ya veníamos diciendo antes fuera de micrófono, esto si no vuelve Pato pronto,
11: no,
12: esto
11: acá
12: vamos a despistar.
11: No, acá estamos, acá yo ya estoy despistando, la verdad sí. Es que estoy...
12: Estamos en la banquina, pero desde hace tres programas venimos en la banquina. Uy, guarda. No. Cuidado. Todavía no nos pusimos el cinturón de seguridad, no, ya estamos sí. Desbarrancando.
11: No, vamos a votar. Vamos. Bienvenidos a un nuevo programa 215 de Andar Bien. Como pueden escuchar, no estoy solo, estoy con mi compañero, la voz de la conciencia, Hernán Pirato Massa. ¿Cómo andas, Hernán?
12: Bien, muy bien, gracias. Siempre me llama la atención que me nombren como la voz de la conciencia.
11: Yo me copio de la introducción de, de ¿cómo era? ¿Cómo era?
12: Este señor que venía antes, que se sentaba acá y sabía cómo era, alguien, bueno, ya.

0: Así que cuando nos escuche nos puede responder, o quizás en una llamada.
1: Ahí va, bien, bien. Bueno, bien. ¿Dónde estamos emitiendo este programa de interés cultural, social y cósmico?
0: Un montón de lugares. A ver, veamos por dónde.
1: Vamos.
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0: Ahí volvimos. Hemos vuelto.
1: Hemos vuelto y no dijimos que estamos haciendo el programa desde FM Los Coihues. No, sí, 105.5.
0: Sí. 105.5, de Los Coihues al mundo.
1: De Los Coihues al mundo. Vengan a visitarnos.
0: Vengan a visitarnos. Bueno, ¿de qué va el tema de hoy?
1: ¿De qué va el tema de hoy? Muy con el a destiempo que se propone ser este programa, atemporal, que lo puedes escuchar en cualquier momento de tu vida y claro, te va a servir. ¿O no? Entonces hoy vamos a hablar de la conducción en calor extremo, cerca de un volcán, como cuando uno maneja cerca de un volcán, por ejemplo.
0: Claro, me pasa todos los jueves.
1: Que los jueves.
0: Claro.
1: Y a veces sábado por medio. No, estoy diciendo, digo, hay lugares donde el calor realmente es muy alto. Y hoy vamos a presentar un poco qué medidas de seguridad tomar.
0: Las medidas de seguridad. Está bien. Son situaciones adversas, viste, que presenta, que capaz no te das cuenta también. La gente suele pensar en, no sé, lluvias, nieve, hielo, como hemos traído en otros programas atemporales. Pero el calor también es algo que hay que prestarle atención, ¿no? ¿Qué te parece?
1: Sí, me parece bien. Y acá bromeábamos fuera de aire dentro de

0: estas situaciones adversas también están los gobiernos liberales, que son situaciones adversas. Porque acá estábamos leyendo el texto y uno puede reemplazar el calor extremo por un gobierno liberal y es pasa lo mismo, que es un riesgo para la seguridad vial. Hoy las rutas uno tiene que manejar de otra manera porque hay bache tras bache. Nosotros siempre decimos que hay que contar 3 elefantes de distancia. Bueno, con gobiernos liberales hay que contar 6, porque hay que tener mejor visibilidad para poder esquivar los baches.
1: Exactamente.
0: Es un nuevo tip en la conducción. Ahí va. Ahí va. Ay, ahí va uno que votó.
1: Qué
0: chabón. Bueno, no lo vuelva a hacer, señor. No lo vuelva a hacer, señora. No.
1: No está andando muy bien ese. Bien. Bueno, es un buen tema. ¿Qué te parece si vamos primero con una canción?
0: Vamos con una canción, ya que venimos con esta línea. Me río yo solo. En este programa atemporal, pero con mucha actualidad, donde vemos que la organización a veces puede frenar los abusos de derechos que tenemos como pueblo. Vamos a escuchar el tema Organización, de las manos de Filippi, del año 2002, del disco Hasta las manos, que es una crítica social y política que llama a la unión y a la resistencia de la clase trabajadora frente al sistema capitalista y los abusos del poder económico. Así de corta, amigo.
1: Ahí va.
0: Y amiga. Y amigue.
1: A ver.

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3: Ley de tránsito número 24.449. Título quinto, el vehículo. Capítulo primero, modelos nuevos. Artículo 30, requisitos para automotores. Los automotores deberán tener los siguientes dispositivos mínimos de seguridad. Inciso K. Sistema de renovación de aire interior, sin posibilidad de ingreso de emanaciones del propio vehículo.
1: Ya escuchamos una parte.
0: Reflexionemos sobre ella.
3: Bueno, reflexionemos sobre ella.
4: Es básicamente para que no te mueras ahogado.
3: Sí,
4: o ahogada.
3: Es un consejo bastante útil.
5: Ah, por cierto, yo estoy porque
4: ahí
5: acabo
4: va, llegó
5: de llegar.
4: Lara. Llegó la técnica.
5: Ajá.
3: La técnica.
4: Ajá. ¿Lograste tu cometido?
5: No se va a escuchar en música, pero no me juzguen a mí. Juzguen a...
4: Escuchamos y no juzgamos.
5: Sí, juzguen a mi papito.
4: No, tampoco, ¿por qué?
5: Juzguen a Nico, a Nicolás, porque él traía la compu donde tenía que enchufar la música, pero él no vino, así que no hay compu, así que no hay música.
4: Estás hablando para los que nos miran por Instagram.
5: Ajá.
4: Ajá, ok.
3: Se fue un poco
5: así
3: de las manos.
5: Que si nos escuchas y no hay música, y bueno, no se escucha nada, se escucha trabado, capaz es porque estamos en música.
3: Ahí va, bueno, gracias.
4: Lara, y bienvenida. Sí.
3: Bienvenido al consejo, Pato, ¿volvé?
4: Claro, nos preguntábamos, ¿cuándo volvés? Tirate un mensaje, algo.
3: ¿Cómo está?
5: Igual él ahora tiene todas las capacidades para vernos en vivo en Instagram.
3: Sí, capaz que está participando, mandando mensajes.
5: No está participando.
3: Ah, mira.
4: Yo creo que ahora está durmiendo.
3: Sí, puede ser. Bueno, volviendo al tema de la ley, ¿no?
4: A ver, la ley, llegó la ley.
3: Requisitos mínimos para los automotores. Sistema de... ¿Qué decía? Renovación de aire interior. ¿Qué es el refrigerante? No, ese es para el motor. ¿Habla de la calefacción? ¿De qué habla exactamente?
4: No, dice para un sistema para que no entre gases adentro del habitáculo donde uno está sentado manejando o acompañando.
3: Gases de, claro, de afuera.
4: Y la emanación, no, y del propio auto. El sistema de renovación de aire del interior. Ahí está, que no nos quedemos sin oxígeno.
3: Ah.
4: Muy importante.
3: Muy importante.
4: Es como ir a la luna en el auto.
3: Esto es un gran mecanismo.
4: Y ahí dice algo del decreto 779.
3: ¿Qué dice? Todos los modelos de las categorías M y N deben tener un sistema de renovación de aire del habitáculo que incluya ingreso de gases provenientes del funcionamiento del vehículo o de su sistema de combustible.
4: Ahí va.
3: Largo el decreto. El sistema de calefacción, comprenda o no el sistema de renovación, no deberá permitir la utilización de los gases de escape para su funcionamiento.
4: Muy bien, o sea, no calefaccionar con el gas del escape.
3: Claro.
4: Se ve que a alguien se le ocurrió esa magnífica idea, dijo, acá nos ahorramos unos buenos mangos.
3: ¿Acá?
4: Esto es reciclar, amigo.
3: Sí.
4: Esto es reciclar, reutilizar.
3: No, pobre, se dio cuenta al rato que fue una muy mala idea.
4: Sí, se lo hizo probar a un familiar y no le fue bien al familiar.
3: Y pobre, le mandamos un abrazo.
4: Ahora, las categorías M y N, ¿qué serán? ¿Qué serán? ¿Medium y...?
3: Eso es una pregunta.
4: Empezamos las preguntas para Pato.
3: Claro. Agarramos, preguntas para Pato.
4: La columna.
5: Pero yo no tengo la hoja, así
4: mirá,
5: que...
4: Mira, acá tenés una hoja. Pero las respondió.
5: Sí, la respondió... Pero algún día hay que decirlas, pero nosotros siempre nos olvidamos de decir las respuestas.
4: Sí, sí, las
5: dijimos.
4: Vos no viniste el programa pasado, te pusimos media falta.
5: Mentira.
4: ¿Cómo mentira?
5: No.
4: ¿Estabas?
5: Yo estaba, pero no podía usar el micrófono.
4: No podías hablar, es cierto, ahora
5: sí,
4: me acordé. Sí estaba, Pato. Lara estaba.
5: Sí, sí.
3: Bien.
4: Todos estábamos.
5: Sí.
4: Todos estamos.
3: Bien, sí. Según ahí estoy viendo de vuelta unos apuntes que tenía yo de
4: ahí
3: cuando
4: va,
3: era chico.
4: Cuando hiciste el...
3: Claro, sí.
4: El examen.
3: El examen de categorías M y N, vehículos Argentina.
4: Ahí va.
3: Dice que la clasificación vehicular distingue entre categoría M para el transporte de pasajeros.
4: Bien.
3: Y categoría N para el transporte de mercancías.
4: Bien, tampoco podés calefaccionar la mercancía con el escape del auto.
3: Y si sos alguien que trabaja para el sistema de envíos de comida y capaz que la pone, o sea, la mantiene caliente, pero ¿a qué costo? ¿No? Capaz que no llega nunca más.
4: No sé.
3: Bueno, esa fue la ley.
4: Es tremendo que tengamos que tener leyes para estas cosas, pero bueno, se ve que son necesarias.
3: Se ve que si no están, bueno, en algún momento pasó algo y tuvieron que ponerlo, ¿no? Como un parche.
4: Sí, sí. Hay un chiste, no sé si es correcto decir que el shampoo tiene instrucciones de uso. No sé por qué me vino a la mente eso, no sé si está bien o está mal. Pero
3: yo creo que todos damos por hecho que sabemos cómo se utiliza, aunque, no sé, son esas cosas.
4: Debe ser una legal. Están obligados, así como poner los centímetros cúbicos de industria argentina.
3: Fecha de vencimiento en las cosas.
4: Fecha de vencimiento y, bueno, instrucciones para subir una escalera.
3: Esa no la vi nunca, la verdad. Pero bueno, la aprendí
4: de Julio Cortázar.
3: La aprendí de la forma difícil.
4: A los tropezones.
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3: Ahí va. Siempre me gusta poner ese bloquecito, ¿viste? Pero es muy abrupto el corte. Entonces, como lo tengo que bajar rápido el volumen porque si no queda medio raro.
4: Bueno, y esto de estar compartiendo las leyes también es para tener presente que cada artículo de la ley de tránsito tiene como objetivo ponernos a salvo de los riesgos del tránsito, justamente, que hoy son llamativamente una de las principales causas de muerte en nuestro país. O sea, no es un capricho estar acá, por más que hagamos bromas, tratando de reflexionar sobre cómo nos comportamos en la vía pública. Y bueno, y la ley nos enmarca y es necesario conocerla para que estemos todos de acuerdo y vayamos por el mismo carril.
3: Exactamente.
4: Y no contramano.
3: Para que sigamos andando bien.
4: Ahí va.
3: ¿Viste? Ahí como enganchamos.
4: Por eso decíamos esto, que es algo cultural y social, lo de la cuestión vial. Porque uno siempre se piensa solo en su auto, aprender a manejar y respetar las normas, pero es un comportamiento social el que tenemos. Así que está bien reflexionar sobre eso.
3: Bueno, volviendo al tema de hoy.
4: Volviendo al tema de hoy.
3: Una pregunta.
4: A ver.
3: ¿Cuál crees que es el mayor enemigo del conductor cuando hace mucho calor?
4: El calor.
3: El mismo calor, ¿no? La fatiga y la pérdida de concentración. Eso es porque el calor favorece la somnolencia y aumenta los tiempos de reacción.
4: Epa.
3: Tengo así.
4: Aumenta los tiempos, o sea, uno tarda más en reaccionar.
3: Y se ve que está más fatigado, más cansado, quizás de la vista, quizás del mismo cuerpo, viste que el calor medio que
4: plum. Te abomba.
3: Sí, te abomba un poco. Y debe ser un poquito más lento. Eso para los team de invierno ganaron un punto ahí.
4: Yo tuve una situación en un lugar muy caluroso donde las ruedas se desarmaron. Y veníamos viendo en el camino esto, como tiras de caucho.
3: Sí.
4: Y que era llamativo que había. O sea, había varias. Y en un momento de la ruta, que hacía mucho calor y la ruta muy caliente, se empezó a escuchar ta ta ta ta ta ta ta ta. Y era que se había desarmado la rueda, una de las ruedas.
3: Mierda.
4: Producto del calor.
3: Producto del calor. Tengo entendido, acá es algo que Nico podría dar su punto de vista más técnico, pero el calor ablanda el asfalto, ¿no? O sea, digamos un calor fuerte lo puede ablandar.
4: Ahí te puede llegar a decir, depende con qué material esté hecho.
3: Ah, ¿el asfalto tiene varios materiales?
4: No, el asfalto, bueno, el asfalto.
3: No sé la verdad cómo funciona, yo me limito a ir sobre él, no lo he estudiado. Bien. Pero bueno, eso es una pregunta para
4: mí. No, me imagino así esas partes, no sé por qué pensé en la brea.
3: Ah, puede ser, sí, porque es como más viscosa.
4: Calles que se derriten.
3: Sé que eso puede... Tengo entendido que eso puede acelerar el, ¿cómo decirlo?, el desgastamiento de los neumáticos. Capaz
4: un desgastamiento, cara. Vos estás hablando portugués.
3: Precisamente.
4: Internacional, cara.
3: Internacional.
4: Beleza.
3: Beleza. Pero nada, hay un montón de datos curiosos y...
4: Bueno, está bien.
3: Digamos, cosas a tener en cuenta cuando se maneja con calor, sobre todo calor extremo, ¿no? No un día cualquiera que es caluroso. Esos de esas olas de calor que cada tanto atacan al país, la zona. Y hablando de eso, cómo puede afectar, hablamos de la fatiga, de la somnolencia, pero también de la deshidratación. Si bien es algo que te puede ocurrir en cualquier momento del día, cuando hace mucho calor, quizás que al conducir tenés que tener ese preverlo con más tiempo, tener una botella de agua a mano, algo por el estilo, ¿verdad?
5: No la dejes en el auto.
3: Claro,
5: no dejes la botella en el auto.
4: Claro. Si hace mucho calor.
3: Y a menos que quieras tomar mate, lo cual no recomendamos.
4: No, todo lo que sea bebida y comida acá, dijimos, frenamos, nos derretimos en el asfalto, pero no lo hacemos mientras conducimos, que puede ser peligroso.
3: Exactamente.
4: En esas situaciones una heladerita viene bien, una paradita, algo fresco, fruta.
3: No sé si hay una recomendación. Yo había visto por ahí en algún lado de internet, TikTok o alguna fuente por el estilo, que cada 200 kilómetros o 2 horas de viaje como que te recomiendan que vayas a
4: hacer una parada.
3: Sí, en viajes largos, digamos, ¿no? Beber agua con frecuencia y no esperar a sentir sed son dos recomendaciones para combatir el calor.
4: Para la vida en general.
3: La vida en general, tal cual.
4: Ya la sed es como cuando se prende la lucecita que te falta la nafta. Hay que beber antes de tener sed.
3: El testigo. Claro, eso es algo que, no sé, que podrías hacer antes de salir de viaje. O sea, chequear varias cosas del auto, ¿no? Refrigerar.
4: Sobre todo el agua.
3: Sobre todo el agua, ¿no? Sobre todo. Pero bueno, refrigerantes, el agua del auto, la presión de los neumáticos, que eso también puede cambiar con el calor.
4: Que ande bien el aire acondicionado.
3: Sí. Y bueno, llevar una botellita de agua, 2 botellitas de agua para el resto de ocupantes del vehículo.
4: Lo que se puede hacer si uno sabe que va a hacer mucho calor es, si tiene la manera de congelar esa botellita, cosa que resista un poquito más.
3: Es un buen
5: si
3: tip.
5: La metes en el freezer, no la metas con el agua hasta el tope.
3: Ahí va.
5: Yo una vez lo hice con mi botella de Promesa la Bandera.
4: Sí.
5: Lo feo es que mi hermana me dijo que lo haga. Explotó.
3: No.
4: Y cuando explotó, tu hermana se rió así y señalándote.
5: No, pero sí se acabó de risa. Digo, no sabía que era esa botella.
4: Ay, ay, ay, ya te puedo hablar con tu hermana.
3: Bueno, y también como eso que decía Lara hace un ratito de no dejar la botella de agua adentro. Es recomendable evitar el exceso de temperatura dentro del auto, ¿no? Ya sea abriendo las puertas cuando estás detenido o las ventanillas incluso. Ventilar, digamos, el habitáculo.
4: Que circule el aire.
3: Que circule el aire, tal cual. También, bueno, corroborar que el sistema, como habíamos hablado en el bloque de la ley, funcione todo como debería, ¿no?
4: Exacto. Qué lindo que funcione todo como debería.
3: Bien.
4: Hablando de eso, ¿por qué no nos vamos a un temita musical y vemos cómo seguimos esto sin chocar?
3: Contra nosotros mismos.
4: ¿Vos conocés esta canción que vamos a escuchar? Latinoamérica, de Calle 13.
3: Es un temón, la verdad.
4: Temón, del año 2011, del disco Entren los que quieran.
3: Entren los que quieran. ¿Cómo me gustaba?
4: La importancia de la identidad latinoamericana y sobre todo la unidad. Podemos volver a soñar con una Latinoamérica unida, pero desde el amor, desde el corazón, con nuestra mirada latina, no desde lo bélico. Paz y amor y unidad, ¿qué les parece?
3: Amén.
4: Vamos.
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2: Qué lindo consejo. Y esto de hacer clic, esto que veníamos hablando sobre la cuestión social de lo vial. Y en un punto también es hacer un clic, esto de asumir la responsabilidad al volante. Tenemos que hacer un clic, varios clics.
3: Varios clics.
2: En tantas cosas, pero bueno, acá estamos.
3: Bueno, podríamos empezar a...
2: Vamos por partes.
3: A aconsejar, ¿no? ¿Qué clics hacer? ¿Cuáles no? Quizás... podríamos seguir con...
2: Seguimos con la temática conducción en altas temperaturas.
4: Antes de seguir.
2: A ver.
4: Pasa que ahora el streaming no se va a poder escuchar. Porque no sé qué pasó, pero no se puede.
2: El Instagram se cortó.
4: Sí, tuve que finalizar.
3: Ah, okay. Ahí va. Eso okay. Es un mensaje para todos nosotros.
2: Un aviso a la comunidad.
3: Sí, la comunidad. El Instagram hoy está fallando.
2: Está fallando. Creo que nos han clausurado.
3: Puede ser, ¿eh?
2: Por las cosas que decimos.
3: Ah, no se bancan la verdad.
2: Elon. Ah, no, este es otro, este es Mark.
3: Este es Mark, ahora es Mark.
2: Mark. No nos marques.
3: Muy bueno, para que pongo. Ah, estoy lento, no. No me esperaba ese chiste. Permiso, ¿eh?
2: Hago peores.
4: Tú puedes.
2: Yo creo que es el exceso de temperatura en el vehículo que me hace decir estas cosas. ¿Puede Bien. Ser uno de los síntomas de las altas temperaturas?
3: Yo creo que sí. No sé si hoy en particular, pero sí pueden haber muchos síntomas por eso, ¿no? Por eso quizás se recomienda nunca dejar... Agarraba.
2: Perdón que me ría, ¿no? Pero estas recomendaciones son como las del shampoo. Pero lamentablemente, pasamos de la risa a casi a la desesperación, ha muerto gente. Y el consejo es nunca dejar a personas o animales dentro del vehículo. Si hace mucho calor encerrados.
3: Pongo una cortina más seria.
2: Ahí va. Aunque sea por pocos minutos, la temperatura interior puede aumentar rápidamente y superar ampliamente la temperatura ambiente.
3: Eso representa un gran riesgo, ¿no?
2: ¿Sobre todo para quién?
3: Niños, personas mayores, personas con discapacidad y mascotas, que es algo muy común, que la gente deja el perro, deja el
2: Nunca,
3: el gato.
2: Nunca deben permanecer solos, solas dentro de un vehículo cerrado. Eso es a veces... una duda que nos puede agarrar cuando por ahí vamos con algún acompañante, niño, persona mayor, con discapacidad o mascota, como dijeron acá, este grupo que por ahí uno está haciendo varias cosas y dice, quédate en el auto, bajo y vengo. En ese bajo y vengo, ¿uno qué hace? ¿Cierra el auto? No, el auto permanece abierto y las ventanillas un poquito bajas. Lo ideal es no dejar a nadie, acá estábamos diciendo.
3: No, claro, sí.
2: Nunca dejar a nadie en el auto, pero a veces pasa. Pero si lo llevas a dejar, los consejos que no hay que dar.
3: No, claro.
2: Borremos esa parte.
3: Ah, claro. Después yo lo edito esto y lo subo y.
2: Ah, bien.
3: Y se borra.
4: Nunca lo escucharon.
2: Esto no, nunca lo dijimos.
3: Es verdad, con el auto se puede convertir en un horno, digamos, cuando hay mucho calor por fuera. Tengo el dato acá.
2: A ver.
3: Que me corrija el técnico luego.
2: Datos, no opinión.
3: No
2: hoy estamos con frases hechas.
3: No escucho lloros. Aunque afuera haya 30 grados centígrados, el interior de un vehículo cerrado puede superar los 50
2: Epa.
3: En pocos minutos. Es literalmente un horno, ¿no? Así que nada, dejar a tu abuelo, a tu mayor, o a tu niño, o a una persona con discapacidad, o animales, o a nadie. ¿Verdad?
2: A nadie.
3: Bueno, acordamos con la...
2: No, en realidad se nombran... estas personas o mascotas, porque por ahí no tienen la capacidad de salir solos.
3: Los más vulnerables, digamos.
2: Por ahí con alguna limitación física o motriz o de fuerza. Por eso está esta lista, pero suena así, media rara. Después también, ¿cómo afecta el calor al vehículo? ¿Lo habíamos hablado?
3: Hablamos sobre los neumáticos, que es la parte que más sufre, si no me equivoco, pero hay un montón de otras cosas que también se desgastan.
2: A mí lo que más me preocupa son lo que es plástico. Porque cuando se calienta todo, las mangueras, las correas, esas cuestiones se, como que se ablandan, hay que estar atento a eso.
3: Sí, después tenés pérdidas, se quiebran, es un tema. Tenía un dato interesante de eso por acá, en algún lado. Por la...
2: Buscando el dato.
3: Buscando el dato.
2: Justo terminó el tema.
3: Justo terminó el tema. Ay, no, no lo encuentro. Bueno.
4: Tú puedes.
3: Está bien, después lo voy a encontrar y lo voy a tirar así por encima.
2: No, el tema es también el auto tiene un una luz testigo sobre cuando el motor se recalienta. Y ante esa situación, parar. O sea, ya si está la luz testigo diciendo, che, acá hay más temperatura de lo recomendado, frenar y esperar a que el auto baje la temperatura. Se va a prender el ventilador y todo. Y acá hay que tener mucho cuidado porque muchas veces uno por ahí hasta ve el agua, del recipiente del agua, hasta puede estar hirviendo. Mm. Y uno quiere abrir ese habitáculo. Y si uno lo abre, el agua sale con mucha fuerza y provoca quemaduras en la cara, en las manos. Así que no abrir ese habitáculo, porque a veces uno dice, ah, le echo agua fría y... Claro. No, no, no, no, no. Aparte van líquido refrigerante y hay que esperar a que baje la temperatura. Y cuando uno quiere ir a abrir eso, por ejemplo, es muy despacito y va a sentir un... que va saliendo el la presión.
3: Claro, el gas presurizado.
2: Ahí va.
3: Eso es del radiador y líquido refrigerante, las dos cosas.
2: Ahí va, con mucho cuidado.
3: Exactamente.
2: Y siempre con algún trapo, ¿no? No, no a mano limpia porque más si hay altas temperaturas.
3: Bien. Bueno, tengo acá un mito o realidad.
2: A ver. Multiple choice.
3: Multiple choice, Guarda. Vamos
2: warning,
3: a,
2: warning.
3: Les voy a evaluar. Un auto recalentado se enfría más rápido si le echo agua fría al motor. Mito. Por supuesto, en un mito puede producir daños por choque térmico.
2: Sí, ahí va. Sí,
3: es
2: sí.
3: Un tema.
2: Es como echarle agua caliente al vidrio congelado. Las temperaturas de a poco.
3: A
2: como
3: ver,
2: como
3: claro.
2: Las cosas en la vida de a poco.
3: O sea, la teoría es buena, ¿no? Esto está frío, yo le tiro algo caliente, lo derrito. Joya. Esto está caliente, le tiro algo frío, joya, lo enfrío. Pasa que el motor, después que es medio mañoso, explota.
2: Yo evitaría las explosiones.
3: Sí, no, no son
2: consejo buenos. Número uno, evite las explosiones de su auto.
3: Claro, siempre que sea posible.
2: Siempre que sea posible. Evite y si no es posible,
4: yo tengo una
2: corra
4: pregunta.
2: Rápido. A ver.
4: ¿No puedo comprar un motor que no sea mañoso?
2: Muy buena pregunta. Salen muy caros.
3: Sí.
2: Hay, pero salen muy caros.
3: Es como la gente, se van poniendo mañosos con el tiempo.
2: También, también. Hay una parte humana en el motor.
3: Sin
4: Diablo.
2: ¿No vieron, cómo se llamaba? ¿Wally?
3: No, oh, sí, peliculón. ¿Cómo que no viste Wally? No, esto...
4: No.
3: Vamos a cambiar.
2: Es de otra generación.
3: La próxima traemos la película... No.
2: Vamos a ver no, cine.
3: Nos van a tirar el Instagram de vuelta.
2: Bueno, otro tema a tener en cuenta en la conducción en días calurosos de altas temperaturas, que en general el calor y las altas temperaturas, a no ser que uno vaya al lado de un volcán, se produce por el sol. Y el sol... encandila, pero mucho. Cuando lo tenemos bajo y de frente, es necesario tener las, no sé cómo se llaman, las que uno baja al, ¿cómo se llama? Parasol.
3: Parasol.
2: El parasol que sí. Se mueve. Bueno, y acá recomiendan los anteojos de sol homologados con filtro UV, preferentemente polarizados y son aptos para la conducción.
3: El mismo parabrisas, si está sucio, también aumenta ese...
2: Eso es tremendo, te baja la visibilidad muchísimo.
3: Sí, no,
2: bueno,
3: sí.
2: Esa es una de las cosas a revisar, el tema del agua del zapito, porque es necesario limpiar, tener los vidrios sin polvo ni mugre.
3: A ver...
2: ¿Qué otra cosa podemos contar? ¿Esto de planificar el viaje?
3: Bueno, evitar quizás... un momento...
2: Las 2 de la tarde,
3: sí,
2: por ejemplo.
3: Sí, terrible. No, viajando.
2: Por la ruta del desierto. Y no. No,
3: no te recomiendo.
2: A no ser que te guste la aventura extrema.
3: Y ya es mucha agua. Como hemos dicho hace un rato también, programar los descansos, ¿no? Cada 2 horas, cada 200 kilómetros,
2: sí.
3: Y repitiendo de vuelta, llevar siempre suficiente agua para todos los ocupantes.
2: Esos descansos también pueden servir para estirar las piernas, dar una caminar un poquito alrededor del auto si no tiene espacio.
4: ¿Cada cuánto tiempo era?
3: Cada 2 horas se recomienda.
2: Ahí va.
3: Cada 2 horas o 200 kilómetros, depende, porque no siempre van de la mano. Si vas a 100 kilómetros por hora, son 2 horas. Si vas a 200 kilómetros por hora, es 1 hora.
2: Ahí va,
3: ¿no? Bueno. Son muchas reglas.
2: Bien. Reglas. Yo creo que podemos ir tantas reglas, podemos romperlas e irnos un poquito a la música.
3: Vamos.
2: En estos tiempos donde suenan drones y bombas y la gente se pregunta, ¿esta es la solución? Y acá, esta propuesta de Marta Gómez nos da la respuesta, que es el nombre de esta canción, que se llama Para la Guerra, Nada, del disco Canciones del Sol.

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1: Bienvenidos al bloque del Retrovisor. Estamos con Cristian desde Córdoba. Cristian, ¿cómo estás? ¿Nos escuchás bien?
2: Sí, los escucho bien. ¿Cómo andan? Saludos al equipo ahí.
3: Buenas, buenas.
2: Y bueno, por fin un tema que pueda opinar climatológicamente un cordobés. Vamos a hablar del calor. Y acá, bueno, somos campeones del calor.
3: Está dedicado a Córdoba.
2: Sí. Vos sabés que los venía escuchando y podemos convenir ahora que los elementos para refrigerar el interior del vehículo, bueno, el aire acondicionado más que nada, antes lo pensábamos como un elemento de confort, ahora podemos asegurar que es un elemento de seguridad, ¿no?
3: Ah, mirá qué diferencia.
2: Y viste que ustedes contaban del auto expuesto al sol, esos 15, 20 grados que sube adentro en el interior, también es peligroso el tema de que esté una persona, bueno, que no pueda regular su temperatura bien, ya sea un adulto mayor, un niño, o un animal que dejemos ahí. También hay como un desprendimiento de... vos empezás a sentir un olor a plástico, pero es perjudicial. Son los talatos, todos los residuos que empiezan a evaporarse de los plásticos y también tienen consecuencias con la salud, ¿no?
3: O sea, cuando ya estás sintiendo el olor es que ya los estás respirando.
2: Claro. Sí, totalmente. Recién, me voy a un tema que estaban hablando recién del agua del auto. Si te quedas sin agua, primero le tenés que agregar refrigerante. Pero si vos no tenés agua y te quedaste en la ruta, con el motor prendido le agregás el agua y ahí sí va a andar. No va a haber un choque térmico porque va a ir circulando el agua y el motor prendido la va a ir aclimatando, digamos.
3: Regulando la temperatura.
2: Me acordé justo de eso que estaban hablando hoy. Y hoy vamos a ver qué elementos había antes del aire acondicionado. Y también hay algunas cosas tan sencillas como el color del auto o la cantidad de superficie vidriada. Por ejemplo, un auto con todo el interior negro se recalienta mucho más que un auto al sol, digamos, que lo dejaste estacionado, que un auto todo blanco, ¿no? Mm-hmm. Entonces, la elección del color impacta también positivo o negativamente en la cantidad de calor que pueda llegar a tener el interior del auto, ¿no? Y vos sabés que yo me acordaba, para los más viejitos, ¿no? La vedette en ventilación, el sistema, que era bastante primitivo, pero muchos lo extrañan, era el ventilete. Vos tenías un auto de antes de los 90 y ese triangulito que estaba al costado, sí, que pivotaba,
3: que se abría.
2: Era el aire acondicionado de esa época. O lo abrías, lo direccionabas.
3: La circulación del aire. Circulación del aire.
2: Claro. Claro, aprovechabas la ventilación dinámica, digamos, y hacías que entrara ese aire y en esos Falcon Fiat 600, se me ocurre. era toda una obra de arte, porque tenía
3: debía encarecer, ¿no?, la fabricación. Debía encarecer muchísimo la fabricación esos ventiladores.
2: Sí, el diseño, digamos, entre comillas, avanzó y el espejo empezó a ocupar ese lugar. O sea, que se anclaba de ese triángulo y ya fue desapareciendo por cuestión de costo y cuestión de practicidad, ¿no? Porque ya el aire acondicionado está dentro del vehículo refrigerándote todo, ¿no?
3: Cumplía esa función.
2: Sí, y también me acuerdo de el R4, por ejemplo, que tenía en esta Nico se va a acordar porque él tenía uno. Tenía como una especie de pantalla adelante que se abría el Citroën 13B también y entraba todo el aire al interior, ¿no? Y también otras soluciones, las ventanillas, primero se suben y se bajan, eso ya lo sabemos, pero hay ventanillas fijas que tiene un sistema de compás que se llama, que bascula, y eso permite entrar el aire dentro del habitáculo. Hasta que empezó a ponerse en auge el aire acondicionado. Nació en los años 30 del siglo XX, o sea, hace mucho, ya había el primer auto con aire acondicionado, que fue un Nash en Estados Unidos, pero tardó mucho tiempo en popularizarse, primero en vehículos de lujo, hasta llegar a vehículos que ahora es como por normativa, digamos, de hace 10 o 15 años todos los autos ya vienen con aire acondicionado. Por eso este pensamiento, al principio, que más que elemento de confort, es un elemento de seguridad. Ya no hay un auto que no venga con aire acondicionado, con airbag, bueno, con control de tracción ahora. Así que lo podemos incluir dentro de los sistemas de seguridad, ¿no?
3: Algo más para chequear antes de salir.
2: Algo más para chequear, sí. Acá en Argentina, de hace más o menos de los años 90 en adelante, se empezó a popularizar. Si bien en fines de los 60 ya teníamos los Rambler con aire acondicionado, pero era un opcional y era un opcional caro en los 60 y en los 70.
1: Mirá. ¿Qué onda las...
2: Así que...
1: Los tapizados, ¿sí?, de cuero también, ¿no? Era...
2: Los tapizados
3: queman,
2: también.
3: Te queman.
2: Los tapizados en los años 60, había un tipo de tapizado que era de lujo, que era de cuero microperforado. Entonces, eso te daba un respiro, un nivel de alivio ante el calor. Pero, a ver, de todos estos sistemas del ventilete, las entradas de aire, las ventanillas pivotantes y todo eso, ¿eran efectivos? No. El que tiene un auto viejo y es un día de calor, lo sufre un montón. Vos abrís alguno de esos dispositivos y te entran lengua de fuego de afuera.
3: Sí, el aire caliente circula. No,
2: sí, no, hay una circulación porque ahí tenés que tener dos factores, digamos, la circulación, que es necesaria, pero también el enfriamiento del aire. En ese caso circulaba el aire y no había un enfriamiento, no había una baja sustancial de la temperatura, pero sí removés esa temperatura que elevó por dejarlo al auto al sol. Quedará la misma temperatura del ambiente seguramente. Así que bueno, espero que les haya gustado todos estos datos.
3: Muy buenos datos.
2: Y nos escuchamos en la próxima columna del retrovisor.
3: Ahí va, nos vemos por el espejito retrovisor.
1: Muchísimas gracias, Cristian.
2: Chau.
1: Saludos. Chau.
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3: Grandes aportes los de Cristian.
1: Grandes aportes, me gustó.
3: Muy bueno.
1: De la época de los años 30, dijo.
3: Ah, no, pero el paso esto de la idea de que es algo de confort, del aire acondicionado, a ser algo de seguridad. Como ya obligatorio. Muy bueno.
1: Claro, muy interesante.
3: Che, ¿tenemos los auspicios de este programa por ahí?
1: Por supuesto que los tenemos.
3: Vamos en esa, Vanessa.
1: A ver.
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3: este programa. ¡Yuhu!
1: Este programa 215 de Andar Bien. ¿Cómo estamos con los tiempos?
3: Bueno, yo creo que nos podemos despedir y luego de la despedida dejamos la última canción. ¿Queda algo por decir?
1: Creo que siempre hay algo por decir, sobre todo con este tipo de consejos de la seguridad vial. Pero por eso tenemos un programa de radio.
3: Claro, no podemos ir todo,
1: no podemos ir todo
3: en un solo programa,
1: ¿no? ¿Te parece que vayamos con el último tema?
3: El último tema, nos vamos con Un Grito de la Tierra, de Mercedes Sosa, Canción con Todos. El gran himno a la unidad, la hermandad y la identidad de América Latina. Algo que tanta falta nos hace. Y bueno, hemos terminado este programa, nos vamos con música y nos despedimos.
1: Esto fue todo.
3: Este, ¿no?, programa que fue hecho, como es, como que dice el amigo,
1: con mucho amor en la radio
3: de tu
1: barrio.
3: ¡Yuhu!

acabamos de reflexionar sobre nuestro comportamiento en la vía pública. Ahora solo queda ponerlo en práctica. Hasta el próximo encuentro. Seguinos los pasos y deja, vos también, tu propia huella.

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0: para que lo pongas en tu radio. 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
1: De Mike Rooks. Ponete las pilas.
2: Como la gente quiere llevarse a casa el trofeo y por eso se olvidan un poco de disfrutar el momento. Con nosotros no es que no queremos que nos graben normal y dejamos, pero que no sea así una obsesión. Hay gente que se queda en todo el concierto ahí detrás del móvil. Si cantamos en los bares para la gente que suba a las mesas a bailar y a cantar, que lo conseguimos, menos mal que no, que a un momento dado ya deja los móviles, pero es muy extraño, la gente muy, no sé. ¿Quieres más? ¿Les importa más llevarse un trofeo a casa que disfrutar del instante? El instante es lo más bonito que hay en la vida. El momento presente es lo que hay que disfrutar. Luego lo verás en casa, pero ya pasó. Hay que disfrutar el presente, yo creo que disfrutarlo y pelearlo, con la que pelearlo, que no es todo disfrutar en la vida. En el mundo de hoy, los momentos de disfrutar son pocos. Los momentos de pelear tu futuro, de pelear tu presente, es al diario y al momento, no es detrás de una camarita.

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¿Por qué será así? 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